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0: ¡No le saque, perro!
1: No.
2: ¡No somos uno! ¡No somos cien! ¡Hora, ¡oh, tío Pisca! ¡Cuéntanos bien!
1: ¡Pa! ¡Ah! ¡Se hoy anda de manteles largos! ¡Se va a ir a emborrachar! ¡Ah, no, espérate! Ya sé cuál te voy a poner.

0: Ay, Dios Padrecito Santo, pero buenas tardes, un gusto saludarlos. Estamos entrante.
1: ¿En qué?
0: Pero estamos contentos.
1: Yo no estoy contento.
0: Porque mi papi.
1: Yo estoy feliz.
0: Hay que disfrutar.
1: Yo estoy contento, yo estoy feliz.
0: La vida es una.
1: Desde que llegaste a mi vida, yo soy feliz.
2: La vida es un riesgo, carnal.
1: No, carnal, yo ya ese riesgo ya no lo quiero ya. Estamos bien así, hijito, estamos bien así.
2: ¿Todo bien en casa, Benazo?
1: No, yo sí. Todo relax, papá, todo relax. Pero bueno, les explico, banda.
2: ¿Hombres o payasos?
1: Lo dejemos que brincosiera ese hombre y es payaso y se la vive chido. Entonces yo también quiero ser hombre y payaso y vivirme la chido también.
2: Vale.
1: Oigan, banda, por cierto, yo no sabía que había mitote y argüende en Lunach. Yo no sabía.
0: No sé qué
1: tipo de evento hay. Que me dijeron que hoy llegan los de Merenglaza aquí a la UNACH. La cosa, ¿tú sí sabes cosa que hay? Manda el audio, perro. Reporta de una vez. Opa, manda majadería, sos el primero que mandas. Manda información, hijito. Sí. Manda información.
2: Reportero, apúrate.
1: Ay, Dios. Pero pa' ahorita, sí, pues, hijito. Para el siguiente bloque ya nos sirve, ya. Para el siguiente bloque. Claro. Bueno, el chiste es en lo que nos envía el audio la cosa, que mis compañeros, por ahí van Darrino y no sé quién más, entre cortes, ajá, vamos a tener control remoto que solo la gente de Tuxtla y la gente que nos está escuchando a través de internet en www.quebuenatuxtla.com y www.radionucleo.com van a poder escuchar. Los demás, nanay. Así es que ahí tiene el pendiente.
0: O sea que no vamos a tener programa hoy.
1: Sí, perro, por eso dije que entre cortes.
0: Bueno. Uy, así es que no dijo usted ese.
1: Sí, lo dije.
0: No lo dijo.
1: No, que sí lo dije.
2: Yo creí que teníamos hora libre como en la universidad.
1: No, wey. Carnal.
0: Sí, qué chido. Gracias, Lunacho. Hoy no vamos a chambear, tío.
1: Ya, no. Qué amate, no, vamos a echar partidito de Chesco, carnal. No, aquí sí chambeamos. Le vamos a demostrar a la pigua que nosotros sí somos profesionales, doctor.
2: Eso sí, eso sí.
0: Pero ¿y ese atarante bueno. Junta, pues?
1: Ay, Dios. Como si no supiera, hijito. Como si no supiera que...
0: ¡Con las panderistas!
1: ¡Arquitecto del universo!
0: Señor Padre Celestial, tú que estás en el cielo y acudes a nuestro llamado, hoy quisiéramos pedirte, Señor Padre Santo, que... encomendar el alma de este atarantado, porque fíjate que siempre dice que profesional, doctor, pero es el menos profesional de todos de la empresa. Siempre viene a ser un batidero con los gaznates cuando tenemos una escaleta. Cuando tenemos ya un programa ya bien definido, viene y lo hace un despagre. Ahora resulta que el más averiguado es la pigua. Sabemos que los viernes no viene porque se va con las panderistas y engaña a su mujer diciéndole que tiene control fuera de la empresa. O simplemente dice que tiene horas extra en otro
2: lado.
0: Pero, señor, te encargamos su alma. Te encargamos su nariz de chimborote. Te encargamos que por favor le hagas un chequeo de la próstata, porque no vaya a ser que en una de esas se le vaya a inflar, así como su panza. Señor Padre Santo, tú que todo lo ves y todo lo sabes, tú que has enviado a ti una bola de zánganos acá a la empresa, te mandamos por favor la súplica por Samayoa la Pigua, que donde quiera que esté, la esté
2: que ahí
0: pasando
2: se quede.
0: Bien.
2: Que no regrese.
0: Y ahí se quede. Y que ya no regrese. Muchas gracias, señor.
1: Buena bestia. Así
0: la de... corema, con la
3: corema y de dos a tres caídas sin límite de tiempo.
0: Licenciado, ¿quiere usted que yo vaya?
1: Adelante, doctor.
0: Muchas gracias, muchas gracias. ¡Señor!
4: ¡Gracias!
0: ¡Ahora sí, señores, niños, chamaquita! ¡Damitas queridas, amantes, prostibrovolvos y demás etc!
2: ¡Saco!
0: ¡Sean bienvenidos a este cuadrilátero internacional! ¡Pesando lo que pesa y porque está lleno de calabacita, tía! Recuerde usted que este es un programa que no es apto para menores y oídos.
2: ¡Mamoncitos!
0: Recuerde usted que esta es la hora más macabra. ¡Ona! Así que vamos presentando del lado de lo rudo, del lado del misterio, del lado de la oscuridad. Con ustedes, el único que organiza caravanas en todo lo ancho y largo del país, cruzando desde Suchiate. El que es mero testigo de cuando pelonearon al Baxter en el concierto. El que ha sido testigo del levantamiento de patrullas de la gira fuera allá.
2: ¡Ahora,
0: en la Puma!
2: ¡Ey, perro!
0: Con ustedes, el ídolo de los migrantes, el ídolo de Wakanda Forever.
1: ¡Au, au!
0: Con ustedes, el Puma, Hilerio Abarca, Bukele, Samayoa, Perusi, Hernández, Rich Hernández.
2: ¡Ahora!
0: ¡La Puma! ¡Biónico!
2: ¡Ahora que biónico! Espérate que yo todavía tenga prótesis y entonces hablamos. ¡Pero vamos, tío! Ya andamos de regreso para echar desmadre a través de la bola de Gaznate. Y es correcto, señor, señora. No deje que su niño, su pichito, esté oyendo a este trío de locos porque no nos hacemos responsables.
1: Nunca lo hemos sido y nunca lo seremos. Exactamente.
3: Tres caídas sin límite de tiempo.
0: Y vámonos del otro lado del cuadrilátero vistiendo calzoncillos oscuros rayados como su cuerpo.
2: ¡Taco!
0: ¡Qué mala onda de la banda que lo han grafiteado tan fiero su cuerpo!
1: ¡Hola, perro!
0: ¡El único cobra pensión porque es 6400!
1: ¡Son 6400!
0: El único que no le tiene miedo a los maridos de sus queridas.
1: Tampoco, y tampoco les tendré.
0: Que no le tiene miedo al marido del que la que está en Tapachula.
1: Y jamás le tendré.
0: Como su dicho dice.
1: ¿Cuál es el dicho?
0: Calladito. Se come 2, 3, 4, 5, 6, 7 veces.
1: El que come callado come varias veces.
0: Es correcto, por eso es bien compadre de los muditos, porque comen igual. Con ustedes, el terror de la zamaca en Berriozábal. El que siempre se anda comiendo
2: no van a estar hablando.
0: El que siempre se anda comiendo a las viejitas del Prospera. Allá en Berriozábal y lugares circunvecinos. Con ustedes, Richie Hernández, alias La Venancio Hernández, Bukele, Abarca, Selva, Samayoa, Hilerio, Puma, etc, etc, etc, Picado de Abarca.
1: ¡Perro! Buenas tardes. Y si en algún momento lo hice, ya no lo vuelvo a hacer.
0: Entró el demonio, espérenme tantito.
1: Achiu. Ahorita regreso. Pero bueno, muy buenas tardes, banda, quédense con nosotros.
2: Pero, espérate.
1: A Chihuahua.
2: Espérate, porque yo tengo una exclusiva. Captan a un individuo con mochila en mano, tratando de quitar el dinero a una víctima. Sí. Estamos hablando del rey de la brecha, virtual.
0: ¿Qué pasó? A ver, ¿qué pasó?
1: Permítame. A ver, don Puma.
3: ¡Lucharán! De 2 a 3 caídas sin límite de tiempo.
1: Adelante.
2: Claro que sí. Este muchacho mide 1.80 pesando. ¿Cuánto pesas vos? Como 180 kilos también.
0: No, digas que amadas, ya peso 80.
2: Ah, bueno, ya pesa 80.
1: No creo.
2: Tratando de asaltar a una damita, quitándole su dinero.
0: ¿A quién tú?
2: Es que ayer te estaban quemando, pues, doctors.
0: Ah, no, no vi, tío, qué papito, a ver.
2: Ay,
1: ay, otro de ratito.
2: Vámonos ya a la pausa.
1: Ah, te están presentando bonito y vos la riegas. Qué bárbaro. Dios. El Peruzzi.
2: Ese mero.
0: Buenas tardes. Voy a saludarlos.
1: ¡Uy! ¡Qué emoción! ¡Qué pues! Bueno, ya la cosa ya mandó su audio, tarde como ver, siempre.
2: Échale. ¡Chisme, chisme!
1: Vamos
2: chisme,
1: pues con el audio de la cosa.
4: Así es, mis estimados chupatrosa, les iba a decir. ¡Hola! Las Nateros, desde hace unos días, inició una convención internacional en la Universidad Autónoma de Chiapas, donde se han estado realizando diferentes conferencias, con la participación de 21 países de nuevo, y más de 40 viejo. Conferencistas Púrate, magisteriales papito. Y 250 ponentes, pues con la intención de fortalecer un intercambio académico, científico, ahí para los estudiantes. Y pues ahí tenemos también los diferentes eventos que se están llevando a cabo. De hecho, en la explanada del Parque Hundido, ahí se está
1: yo te la hundo.
4: Llevando varios eventos donde los estudiantes hacen exposiciones de baile, de canto. Bueno, se pone muy buena la fiesta y bueno, como lo mencionabas, sí, viene Merenglás, hoy justamente a las 7 de la noche,
2: pero el originalo,
4: va a dar un buen bailón en la comunidad universitaria con toda pues, la energía, este viernes, como parte también de las actividades. Y bueno, en punto de las 7 de la noche y van a estar disfrutando de Merenglás, por los que quieran darse una vuelta por allá. Por ahí en la página de la Universidad
2: Autónoma de Chiapas están poniendo, perro.
4: Pusieron las restricciones que van a tener por tema de seguridad, entonces
1: no va a haber trago, entonces
4: agosto, en punto de las 7 de la noche en la explanada del Auditorio de Constituyentes, la entrada es completamente gratis para toda la comunidad universitaria. Objetos para no permitidos, termos, mochilas, bebidas alcohólicas, fuegos artificiales,
1: así que chiste.
4: Objetos importantes y apuntadores con láseres. Ahí por si se quieren echar un bailón, una vuelta y pues disfrutar de esta convención.
1: Que yo quiero para la vecina.
4: En caso de estudios.
2: Que aventaras, pero del puente de colores.
4: Ese es mi reporte para ustedes, Dasnateros, aquí qué la cosa volta. Reportándoles.
1: ¡El exclusiva! La cosa solo sirve para una cosa. Solo para mandar el clima, porque ahí es redundante. Y peor tantito, echó a perder la fiesta en Lunach. No va a haber trago. Se puede tragar esa. Bueno, y esa también dice. Vámonos un corte, Don Puma.
2: Claro que sí, vámonos a una pausa y ya regresamos. Sigue disfrutando de la bola de gaznates.
0: ¿Qué van a disfrutar si pura amada son ustedes, man?
1: Ay, no, qué rico. Ay, hazme una.
2: Se dice, perro.
1: Vámonos a corte. Son las 6:23.
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6: Señoras y señores, ¿cómo están? Muy buenas tardes. Gracias por estar con nosotros a través de las frecuencias de Radio Núcleo. Estamos a través de las emisoras del corporativo Radio Núcleo. Estamos presentes en este gran evento del CIU 2026 con mis amigos de la UNACH, precisamente. Les saluda Raúl Veros en este micrófono y estaremos aquí tras bambalinas, obviamente, para que ustedes estén muy pendientes de esta clausura, porque la verdad, hoy estaremos presenciando a una banda, que digo banda, que siempre nos va a prender a toda la comunidad unachense. Así es de que, bueno, me presento, soy Raúl Veros, si no me encuentro solo, está conmigo mi queridísimo DJ Mingo.
7: Que transita por sus venitas, mis queridísimos hermanoides, completamente en vivo. Aquí andamos en la ciudad, en la ciudad tota, en el lugar, en la casa más grande de todo Tuxtla Gutiérrez, que mejor, la ciudad universitaria, por supuesto, mis hermanos. Y bueno, ya lo saben, todos los días siempre estamos a las 6 de la tarde, pero en esta ocasión me tuve que venir en mi nave espacial, y literalmente tuve que venir en la nave espacial porque pasamos todo el tráfico que hay aquí por el bulevar. No, frente a la radio, así que pues bueno, pero por acá está mi queridísimo al buen Reina House, que nos va a platicar, pues, ¿qué onda? ¿Por qué estamos acá? Yo me siento casi ya como unos 30 años menos, porque ya me siento casi como universitario, mi Reino.
8: Oye, estamos en la máxima casa de estudios del estado de Chiapas, la Universidad Autónoma de Chiapas, benemérita, reconocida también, y estamos en esto que es la Convención Internacional Universitaria, donde diferentes facultades de todo el estado de Chiapas estuvieron invitados e invitadas para que asistieran, justamente porque hubieron ponencias, tanto mencionarles que para las y los estudiantes, la verdad es que estuvo muy, muy, muy bueno todo esto, y aparte de ello, los eventos culturales, donde también el talento salió a destacar, con diferentes agrupaciones que se estuvieron presentando. La verdad fue un eventazo, los universitarios pues divirtiéndose de la mejor manera y también adquiriendo conocimiento, porque eso es también una convención tan importante. Se me viene a la mente aquel episodio de Bob Esponja, decían la convención, Convención Internacional Universitaria de la Benemérita Universidad Autónoma de Chiapas. Y como mencionarles, estuvo también uno de los ponentes, o sea, hubieron muchas y muchos ponentes que la verdad valieron mucho la pena, pero el día de ayer estuvo Alberto Lati, que si ustedes escucharon las transmisiones de Radio Núcleo en lo que fue la fiesta futbolística 2026, él estuvo presente en el equipo, justamente por una persona políglota, o sea, una de las, sin duda alguna, un ponente que valió también mucho la pena, como muchas y muchos que vinieron a esta Convención Internacional Universitaria. Las y los estudiantes adquirieron conocimientos, aparte de diversión, se la pasaron muy bien, y hoy en la clausura, en el cierre, estará una agrupación nada más y nada menos que Merenglás. ¿Y saben qué es lo mejor? Que la gente que tenga conocidos de la Universidad Autónoma de Chiapas, los universitarios, las y los universitarios están dando cita justamente en un ratito. Ahorita va a estar una de las agrupaciones, DJ Mingo, que es Llave de Oz, ¿verdad?
7: Llave de Oz va a estar con nosotros también, por supuesto. Oye, ¿cómo lo es? Convención Internacional Universitaria. Tiene que estar de lujo internacional, hermano.
8: Mira, ¿y quién más que Merenglás? Me gusta el
7: banda, llego, la papá. Mujer
8: de pelotero. Oye, pues la verdad va a estar buenísimo, así que esto es nada más lo que les mencionamos. Y bueno, para que de una vez también otro que nos jalamos fue el Chapulín. Oye, Chapulín, rapidísimo.
7: Se tuvo que saltar hasta acá.
8: ¿Cómo estás viendo el ambiente de aquí en esto que es la Convención Internacional Universitaria? Ya, bueno, ahorita una de las agrupaciones que está Llave de Oz, pero al rato Merenglás.
9: Obviamente yo a eso vine a disfrutar, y claro que hay que invitar a toda la gente para que sea partícipe de este evento, ya sea a los amigos, a las amigas, al primo, a la prima, a toda la familia, porque este evento apenas va a iniciar. Y claro, imagínate con este clima que hoy se prevé, parece que no va a llover. Ojalá y no nos sorprenda el clima, pero bueno, invitarte para que tú vengas el día de hoy y a bailar, sobre todo a bailar, a disfrutar con toda la gente. No se van a admitir bebidas alcohólicas, hay que mencionar eso, sino que pues hay que venir con toda la tranquilidad del mundo, aún tienes tiempo, así que vénganse el día de hoy en esto que es la UNACH.
7: Oigan, ustedes, hermanos, que andan en los colectivos, en las rutas, en los diferentes transportes y medios de transporte público, déjense caer por acá, todavía tienen chance, ¿no, mi Rino?
8: Oye, sí, la verdad, sí, mientras vamos a mandar a la pausa, chicos, estamos transmitiendo completamente en vivo, mandamos micrófonos mientras, recordarles, estamos desde la Benemérita Universidad Autónoma de Chiapas en la, ahora sí, la Convención Internacional Universitaria. Vamos a la pausa, hoy Merenglás estará presente en este cierre, básicamente la clausura de este gran evento.
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4: 6:31.
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0: ¿Cómo estamos? ¿Qué dice cuerpo? Pues ya, ahora sí, vamos a iniciar completamente. Ya para que la gente esté contenta, pues papito, es viernes. Ya gorgorees.
1: Aparte el que se va a ir a... El que se va a ir a festejar, ese sí le gorgorea.
0: No, hoy fíjate que ya no voy a ir, hoy ya papito, ya, hoy ya no, ya fue mucho ayer, pues.
1: ¡Pá!
0: Me bien tarde, pues, tío Pisca, pa' ayer. Y fíjate que muy contento.
1: ¿Por qué,
0: la
1: mae?
0: La verdad que toda la banda de tío Pisca nos recibió como no tienes idea, papito. Me sentí así con mi casa, pues, pa' ver. Pero sí, échale yo, no, papito, no te estoy tomando. Échale yo, bueno, un poquito, pues, nada más. Y la verdad que me la pasé tan a gusto que no me embolé. Aclaro, como tenía que manejar de regreso, güey. No, dije, no, hoy no voy a echar tanto. Un sitcito nada más. Digo, entre todo lo que iba yo...
1: Tan poquito.
0: Sí, papi. Que vieras qué chido me sentí hoy en la mañana cuando me levanté. Dije, no estoy crudo. Estoy desvelado nada más. No le pedí permiso a mi mujer. Ni le estoy pidiendo permiso ahorita. Dije... Qué bonito se siente amanecer así. Lástima que no lo voy a hacer tan seguido. Lástima que no voy a pedir, que voy a tener, así fue que no va a pasar seguido, fue solo ayer.
1: Bien.
0: Entonces ya, hoy que va a estar don Lenin, pues ya, la verdad que ya no me dan ganas de ir ya.
1: Ya no se haga, le pegaron.
0: No, ¿que no me has visto mi ojo morado? No quiere decir, pues, que me pegaron, ¿sabes?
1: No le dieron permiso.
0: Yo solito me acomodé el trancazo, mi ojo al lado con mi laburón. Bueno, así le llamo la silla donde pongo mi teléfono, pues, al lado de mi cama.
1: El hashtag de esta tarde.
2: Ni usar el celular saben, pero ellos tienen el hashtag.
1: El hashtag de esta tarde. Formas de pedir permiso para ir a una fiesta.
0: Ah, tengo una bien fácil, papi. Mira, agarra y dice, hey, mujer, pues, dice, pues, mi amor, es que fíjate que pues los de la chamba están organizando una reunión, pues, pero el jefe dijo que va a pasar lista, dice, pues. Y el que no vaya, le van a descontar la tía, pues.
1: No está mentiroso. Formas para pedir permiso. Para ir a una fiesta, me lo envían ahí al Animal WhatsApp, 961-61-504. 91 es igual a 91, banda. Formas de pedir permiso para ir a una fiesta. Mi amor, es que solo son, es una fiesta solo para los de la empresa. Y mentira.
0: Y cuando lo ves, pues, y no cuando lo ves bien bolo bailando con la de recursos humanos. Pues. Me han contado.
1: Yo por eso no voy por eso no voy a las fiestas de Radio Núcleo, para que no anden ahí levantándome falso.
0: Yo no conozco todavía la de recursos humanos, no me la han presentado.
1: No, pero a las de 40 sí las conoces, ¿verdad, perro? Pero centímetros.
0: Saludos a mis comadres. Ay, perro. Bien bajado ese querido monstruo de alcantarilla.
1: Todo chido, perro, tú.
0: Sí, la neta sí te pavotea más, ve.
1: Me lo gané, doctor.
0: Confiado, peque.
1: Me lo gané.
0: Te lo ganaste. Adelante, maestro. Sí.
1: Gracias.
0: Porque es todo un temerario.
1: Siempre he querido.
0: Porque le encantan también las de 40.
1: ¡Ay!
0: Centímetros.
1: También me encantan.
0: Bueno, espérate, sigamos con el hashtag, papito. ¿Cuál es?
1: El hashtag, formas de pedir permiso para ir a una fiesta. Aquí tenemos
0: mi amor,
1: uno. Échale.
0: Mi amor, es que dice el patrón, pues, que si no voy, pues, ya voy yo agarrando mis chivas, dice. Me va a despedir y ni modo de que... ¿Cómo es que no vaya yo?
1: Pues... ¿Y será que si dan permiso así? Ya no la creen.
0: ¿Tú crees que no? Mi mujer siempre, como sabe... A mí sí no me creen.
1: No, pues...
0: Porque como desde que le jugué al emprendedor, pues ya...
1: No, y aparte ella es tu representante.
0: Ese es otro detalle.
1: Tu representante, tu chofer, la que te lleva todo, absolutamente todo.
0: Sí. Pues tu seguridad, la empresa, pues.
1: Tu seguridad, la que contesta tus mensajes, las llamadas, todo.
0: Todo pasa ahí. ¿Por qué crees que vivo tranquilo, pues, papito?
1: ¡No creo!
0: Sí, solo le digo, ¿cuánto me vas a dar de gasto hoy, pues? ¿Cuánto trabajaste? Me digo,
1: papito. ¡Ah! Tenemos un audio por acá, doctor. A ver qué dice.
3: Formas de pedir permiso. Aquí donde yo trabajo, no pidió permiso, echó mentira. Un compañero le tiene tanto miedo a su mujer que comentó que iba a recibir material y que por eso tenía que llegar e ir de noche. Y el premio que ganó, jamás lo llevó a su casa. Ese es el mandil.
1: Ay, dice por acá.
0: Imagínate. No llevó el regalo, imagínate, fue a la posada y ganó la pantalla y no lo llevó el perro,
1: ¿qué?
0: Que no lo descubrieron. ¡Ah!
1: ¿Y pa' dónde lo llevó?
0: Caja chica.
4: Échale al zurito.
1: Dice por acá, formas de pedir permiso para ir a una fiesta. Tu seguridad para pedir permiso para ir a una pachanga. Amor, hoy tenemos inventario y vendré tarde.
4: ¿Y quién? Permiso, digo yo.
1: Perú sí, sí pide permiso.
4: Sí, yo sí pido permiso. Llama al Perú. Sí.
1: Yo, gracias a Dios, no tengo a quien pedirle permiso, así que yo voy.
0: Ah, pues, pero sí, sí tenés que pagar pensión, pues.
1: Ah, no, eso sí, pues, pero ya no pido permiso, doctor. Dije el otro.
4: Claro.
1: ¡Uba! Formas de pedir permiso para ir a una fiesta.
4: Es que me dejaron colgado, no voy a llegar ahorita.
1: Y aclaro que no lo he utilizado, aclaro.
4: No lo sé.
0: Acabamos de recibir carga y el patrón dice que tenemos que checar el inventario de la carga. Voy a llegar tarde, dice.
4: La carga de la vecina.
0: No, la carga de la administrativa, dice, pues.
4: La jefa de tienda, dice.
0: No, espérate, que el otro día, pues, dice mi compadre que trabaja en gobierno, mi amor, no voy a poder llegar todavía, no salió comisión, dice.
1: Comisión
0: del botanero, pues.
1: De los de la fiscalía no voy a estar hablando.
0: De la Secretaría de Infraestructura, papi.
1: De los de protección, de los de protección civil de Tapachula, Huachicoló, no van a estar hablando.
0: Por eso ahorita llegó mi tío Gervasio, mi tío Herbert. Te amo, tío Herbert, donde quiera que estés y me estés escuchando.
1: Nah, creo. Vamos con el último audio ya para ir a corte.
4: Yo también llegué a quererlo, pero ya.
3: Formas de pedir permiso. Oye, mi amor, es que fíjate que con eso de que me quitaron mis redes sociales, tengo que ir con un amigo que me va a ayudar a recuperarlo.
4: Ya está mucho, ya.
3: Por eso no voy a salir de mi noche, pues.
1: ¡El exclusiva! ¡El Perú sí nos mintió! ¡No perdió sus redes sociales! ¡Era un pretexto para salir a echar caguama!
4: ¡Es verdad!
1: ¡Y mentira!
0: ¡Mándame WhatsApp! Mándame WhatsApp a ver si llega, pues.
1: Ya porque me bloqueaste, por eso no puedo mandar WhatsApp, porque me bloqueaste, perro.
0: Ay, te voy a mandar captura, Pede, que dice.
4: El último.
1: Échale.
4: Donde la comisión dice, mi amor, hay un problema en una de las subestaciones. Es que tengo que salir de noche a verla. Dice.
1: ¡Ah! ¡Perro!
0: otra de comisión. Mi amor, no puede llegar. Se acaba de descomponer el transformador de línea en tal comunidad. Voy a tardar chambeando. Es mi guardia.
4: Y se anda reventando un transformer.
1: Ahora sí, cortes a las 6:40 en la estación que se llega a través en Bola de Gaznates.
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0: Estamos de regreso, banda. Son las 6 de la tarde ya con 50 minutos. 6 con 50. Me acordé cuando me preguntaron, hey, ¿cuánto vale esa lata? 6.50. Cuando era barata la chela.
1: Mentira, no es.
0: Antes era barato, ahorita, ey, Dios mío, bien caro.
1: Y no es cuento.
0: Y no es, me acuerdo, así como decían allá en mi pueblo, cuando las chipocles valían 50 centavos. De ahí un peso, no, de ahí 1.50. Ahorita 20 y tantos pesos sale ya una chipocles. Dios,
1: mejor nadota.
0: Yo ya no quiero ya vivir en
1: mejor
0: esta vida.
1: Chicharrín en mi casa y ya, güey.
0: No, pasaba a comprar de esas semillas, pasé palomita, güey, y lo hacía en tu casa,
1: güey. Sí, fue palomita.
0: Más vara. O una de esa pasé en horno de microondas, también son más varas. Creo también que 8 pesos salen.
1: Ándale.
0: 8 pesos con unas 3 que compre uno. En vez de una sabrita, 3 de esas y ¡pa! Ya hasta te asquea también uno.
1: Y una chipotona o una coquirri.
0: Güey, yo me acuerdo que había, hay bares aquí en Tuxtla. Ajá. Que en vez de dar, ya ves que en cualquier cantina de entrada te dan cacahuate con limón.
1: Sí.
0: Pero hay bares que ya son, digamos, no fresas, pero sí ya un poquito aquí, más de acá de caché. En vez de dar cacahuate y limón, sí te dan chicharrín en sus diferentes presentaciones. O sea, ya se ve más pro, pues. Ya se ve más pro con salsita y así. Está más chido.
1: También. Aquí también hay hoy un lugar, allá por la 17, nada más dirección va a dar, pero no voy a decir más, aquí en Tapachula. Entras, pareciera que no vendieran nada, carnal, pareciera que no, pero mira, puras internacionales.
2: De eso te iba yo a decir. ¿Verdad? Se ve que no vendieran dulce, pero una engolosada.
1: Y de cortesía, te dan un tazoncito. Chirris, pero un tazoncito de chicharrín, le echas saltita y lo que tú gustes. Y mira, mascando y comiendo y todo el rollo.
0: Oye, Puma, el próximo fin de semana voy a Tapachula, porfa, ¿me llevas para allá?
1: Bienvenido, carnal, con gusto.
0: Por favor,
2: es no, que... No, es cierto, luego ni va, luego te deja ahí, te deja.
0: Cuando yo le he dicho a mi amigo Puma que voy a ir a su tierra, nunca le he dicho, primera vez que voy a ir.
2: Estoy hablando de él.
0: Ah, de... Ah,
2: cuando
0: no,
2: estás ahí, cuando ni siquiera te contesto.
0: ¡El exclusiva!
1: Ese día,
0: ¡el irresponsable queda mal! ¡Come cuando hay! ¡Es el Puma! ¡No le hagan caso porque no cumple! Si es cierto, no pagó la apuesta la otra vez.
1: ¿Cómo quiere que yo vaya, pues, si está uno ocupado ya?
0: Ah, no.
2: Con tiempo se le avisó, pues.
0: Ey, Peruzzi.
1: Peruzzi.
0: Pero conmigo sí iba a ir porque ahí también va cachetea, pues. Y dai.
2: Pero no.
0: Algo.
2: Es que como ya tiene que. Quien lo cachetee, pues también, por ni va a ir.
0: Yo también tengo y no por eso no voy a ir.
2: Bueno, es que esa es otra cosa, pues, papita, pues.
0: Estamos casados, pero no capaz. No, jamás. ¡Y mentira! No es. Bueno, casados no estamos. La neta no estamos casados. ¿No? Hasta que no haya una niña. Hasta que no nos mantengan, no nos vamos a casar.
1: Claro.
0: Exacto. ¡Vámonos a un corte, Puma!
1: ¡No somos uno! ¡Somos dos! Cuéntanos bien cómo eran las chingaderas.
0: No sé.
1: Bueno, ya vámonos a la pausa. ¡Ya regresamos! Son las 6:54.
0: ¿Quieres que te lean tu número? Mándanos al Animal Watch porque ya llega el maestro pitonizo.
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0: Hoy te sacas la lotería o te sacan a la calle con todo y maletas. 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
1: Ay, Dios, May.
2: Suele pasar, May.
1: Sí, ya sé, ya sé, ya sé, ya sé. Sean bienvenidos a este espacio de conexión con el universo, conexión con la luz, con los chakras. Después de haber presenciado la día de ayer la eclipse lunar, vamos a darle lo más importante de su horóscopo. Antes muerto que sin silla. Con los horóscopos de Duranco.
0: Aries.
1: Vámonos con Aries. Pero me estoy que... Aries, empezarás hoy a tener claro que tu decisión, por trascendentales que te parezcan, tienen su importancia al diario. Aries, los pasos que vas dando, por pequeños que sean siempre, te llevarán a algo más. Las cosas te funcionan bien en la chamba, pero tú esperas algo más. Si esto te causa un cierto frustración al diario, recuerda que los objetivos no se alcanzan al minuto, que todo requiere su tiempo. No tengas ninguna duda de que hoy tu

0: talento y en tu capacidad de liderazgo pueden encumbrarte, pero has de tener más paciencia. No esperes que todo te llegue al minuto.
1: Tauro.
0: Recibirás hoy algunos elogios por parte de tus jefes por tu trabajo bien hecho. Esto debería funcionar como un así bien revulsivo, levantarte la moral y estimularte para progresar más a diario en lo que haces. Ahora estás en un momento óptimo para aprender cosas nuevas y sería la ocasión propicia para que pensara en reciclarte en cuanto llegues la septiembre. Hacerlo cada cierto tiempo viene muy bien para no perder la ritmo. Y a ti te está haciendo falta. Si estás al día, nadie podrá hacerte sombra. Así que ánimo.
1: Géminis.
0: ¿Sentirás una mayor preocupación por un tema que se te está resistiendo a diario? Y será debido al negativo influjo del eclipse lunar. Sin embargo, puedes contrarrestarlo fácilmente. No esperes más y busca consejo en alguna persona que tenga la experiencia en ello. No dejes que tu amor propio te haga sentir estancado en la situación. Recurre a tu amigo o a tu familiar, o si crees que nadie de tu entorno te puede ayudar, acude a un profesional en la materia. Lo que importa ahora es que puedes resolverlo a diario que te causa esta inquietud y no has de reparar en medios. Por otra parte, hoy también se te puede plantear una situación a la inversa y puede ser que tú seas tú quien sea capaz de ayudar a alguien cercano a salir de algún problema.
1: Cáncer.
0: Aislarte de las personas que te quieren, Cáncer, no va a ayudarte a resolver tus problemas de diario ni tampoco a mejorar tu ánimo. Cuando hoy te llame tu más mejor amigo, no busques una excusa sonsa para no hablar con ella y contarle el problema que te está afectando. Tampoco le cuentes que no puedes quedar porque no te encuentras bien, ya que esto añadirá una preocupación extra a quien se interesa por ti. Si estás en un momento difícil a causa de una situación sentimental complicada, Cáncer, cambia de actitud porque esto mejorará tu estado emocional. No lo vas a conseguir de un día para el otro, pero si te decides hacer pequeños cambios en tu vida, al diario, poco a poco, variará también la visión de la negativa que tienes ahora y puede verse incrementada por el influjo que el eclipse lunar ejercerá sobre tu signo.
1: Leo.
0: El influjo de la luna llena de hoy creará el clima propicio para la reconciliación. Si tienes temas pendientes de resolver con personas que te siguen interesando al diario a pesar de las diferencias que te pueden existir entre vosotros, es el momento propicio. Tendrás hoy un encuentro casual con una de estas personas. Aprovecha para hacer borrón y cuenta nuevo. En la terreno sentimental, si estás en una relación de pareja, te espero un día excelente. Procura llegar hoy puntual al cita y no te entretengan en otras cosas. Y si eres de las Leo y en estos momentos tienes el corazón libre, puede que te reencuentres con un antiguo amor que no ha conseguido olvidarte y que te ha seguido a diario.
1: Virgo,
0: atraviesas una buena etapa, Virgo, que hoy se verá todavía influenciada más positivamente por la luna llena. Te están llegando muchas oportunidades al diario. Solo tienes que superar este miedo inexplicable y lo aprovecharás. Has dejado opciones una tras otra, tanto en el campo profesional como en el amor. Has de cambiar desde hoy mismo esta forma de ver las cosas y pararte para pensar que quieres alcanzar en realidad. No pongas tantos obstáculos en algo que la vida te esté ofreciendo al diario. Deja que todo lo fluya a tu alrededor y aleja esos absurdos temores que te impiden volar más alto.
1: Libra.
0: Pon a diario los 5 sentidos en chambear, pues Libra, y dedica hoy el tiempo que sea necesario para determinar lo que necesita entre manos. Quizá tengas que aplazar ese encuentro que tenías previsto con tus amigos, pero hoy es más importante el tema laboral. Alguien de tu entorno cercano te puede hacer un comentario sobre tu estilo de vida que te dejará pensativo o incluso preocupado. Presta atención porque quizá tiene bastante razón. Es cierto que con una alimentación más equilibrada y una rutina diaria de ejercicio, podrías sentirte mucho más mejor al diario, por fuera y por dentro. Así que...
1: ¡ánimo! ¡Escorpión!
0: Si participas hoy en una reunión de chamba o te llama tu jefe a su despacho o a su oficina, Escorpio, no te muestres cortado ni tímido. No sueles hacerlo al diario. Atrévete a responder con sinceridad a sus preguntas y demuéstrale que tienes tu propio criterio. Es el momento de exponer tus ideas si crees de verdad en ella. La inseguridad no te ayudará en nada. Intenta hablar con el propiedad al diario. Apóyate en tu experiencia y convence de ti mismo de que lo que puedes aportar a cualquier proyecto se plantee. Aprovecha porque estás ahora especialmente inspirado y con la creatividad en la alza.
1: Sagitario.
0: Estás en el gran momento de tu vida, Sagitario. Exaltado más en el día de hoy por el influjo lunar. No ha sido fácil, pero has conseguido tener las ideas súper claras. Y hoy disfrutarás de un bienestar emocional que no experimentabas desde hace tiempo. Ya has logrado olvidarte de ciertos temas incordiantes del pasado. Y te estás concentrando al diario en la presente y en tus objetivos en la futuro. Sigue en esta línea, diario, porque estás en la camino correcto. Hoy te espero un día genial en el amor, después de una etapa de tensión que, aunque no amenazaba ruptura, sí tenía sobre ascuas, Sagitario. Ahora ya sabes que los nervios y el mal humor de tu pareja eran por causas ajenas a tu relación y que ya ha logrado superarla. O sea que esta noche come al piste el pajarito.
1: Capricornio.
0: Confía más en tus talentos, Capricornio. En lo mucho que vales y en el poder que lograrás alcanzar si sabes utilizarlos bien al diario. Hoy pueden ofrecerte una oportunidad para trabajar en un sector completamente distinto del que te has movido hasta ahora. Si la nueva actividad te ilusiona, no te eches atrás porque estás dudando sobre si podrás dar el nivel que espera de ti. Recuerda hoy que tienes mucho esfuerzo interior, que puedes superar cualquier prueba. Solo tienes que proponerte dar lo más mejor de ti y no regatear esfuerzos al diario.
1: Acuario.
0: No quieras ser al diario el centro de atención, Acuario, y menos en la champa, donde hoy alguien que no tiene demasiada simpatía intentará ponerte en evidencia. A veces no quieres admitir que no dominas ciertos temas cuando en realidad tus conocimientos sobre ellos son escasos. Si hoy se produce una situación de este estilo, reconoce que estás sonso en la tema, o no sabes demasiado sobre lo particular, o se lo pondrás en bandeja para que te tomen el pelo de nuevo. Así que aguas, si no sabes, no te metas.
1: Piscis.
0: Ciertas novedades en el ámbito laboral, Piscis, pueden acusarte hoy cierta preocupación, pero no permites que te anulen por maldades que vengan. Las cosas siempre hay ilusión de luchar o de cambiar de rumbo. Lo que nunca has de hacer es tirar la toalla, esconder la cabeza bajo el agua. Últimamente has estado un poco perezoso el diario, viéndoles venir, sin tomar iniciativa alguna. Ahora te toca mover ficha, sacudirte este pereza de encima y actuar. Hay que poner manos en la obra. Hasta calorosos horóscopos. ¿Tiene este número, licenciado?
2: Claro que sí, maestro Pitonizo. Dice por acá, terminación 0333. Claro. Don Pitonizo, el número 13. Entre más me da, más me crece.
0: Número 3.
2: 13.
0: Hermanito, hermanita. 13.
2: 13, sumado 4.
0: Sí, bueno.
2: Agarro.
0: 2, 3, 4. Ahí está. ¡Ah, perro! Hermanito, hermanita. Hoy tu carta me está saliendo que el amor estás bien. Pero hay algo que te preocupa. Ese travesaño que se te viene acercando no te está dando buena confianza. Te ha pasado, te ha invitado y te ha ayudado, pero no tiene buenas intenciones. Así que ten cuidado con esa persona que se te está acercando porque no lo está haciendo con buenas intenciones. Si tú crees que te pica la colita en una de esas,
2: tienes lombrices.
0: Cuidado.
2: Dice por acá Cruz González. Número 5. Número 5, por favor,
0: cinco,
2: maestro Pitonizo.
0: 5. 3, 5. ¡Ah, perro! Hermanito, hermanito. En el amor te estoy yendo muy padre, no lo calabaces. Es tu oportunidad de que salgas adelante sobre ese bache que te ha venido dando la vida. Sobre todo porque has comido más de otros platos. Pero, sí, tienes que ponerte ya un límite. Porque este plato donde estás comiendo en este momento se puede rebalsar, pero ya no para ti, sino para un nuevo mar para esta persona. Está a punto de darse cuenta que has metido tu cuchara en otro plato. Así que vuelve al camino. Estás a tiempo. Este amor es para siempre.
2: Gracias, maestro. ¿Adelante? Pitonizo. Dice por acá el me agarras. Maestro Visco. Número 4 más.
0: Número 4, pues. ¿Es para usted, don Puma? ¡Hora, sonso!
2: Maestro Bizcocho Liso, número 5, de parte del Me Agarras.
0: Número 5, Sobas, agarra este confianza. Vámonos con el número 5. ¡Ay, güey! Estoy viendo en su carta de este... ¡Ah, perro! Señor Oris Mores, este fin de semana es para usted, papito. Se ve en su carta que viene este con todo y sin nada. ¿Estás esperando un dinero? Pues este fin de semana va a llegar. Este fin de semana va a llegar dinero a manos limpias para usted. No más una recomendación. No lo gastes en tontería. Le vienen gastos fuertes. Precisamente por eso le dan la vida y los astros le están adelantando esta lanita. Hágase de cuenta que es el abono chiquito, pero le está llegando antes. Es como el crédito que le están dando en la banco. Pero... es para pagar otras cositas. No se lo vayas a echar ahí con las de 1500 y te pones la cuarto, porque lo que se le viene en camino le va a servir esta lanita. Así que, señor Pelas, atento.
2: Dice Maribel de Barrio San Francisco, maestro Pitonizo, número 6. En el amor.
0: Número 6, señorito. Ah, en el amor. Permíteme este señorito. Vamos a mandar su carta. Número 6 dice. Aquí sus cartas. Ah, perro. Están saliendo buena fortuna, señorito. En el amor. Fíjese usted que... pues no mucho, ¿verdad? No está chido el asunto. Lo que está más chido va a ser la paga. Aquí su carta dice que vas a recibir harta paga, pero no precisamente... es que hay que interpretarlo. Puede ser que entregando su cuerpo, ¿no es cierto?, puedas recibir paguita, pero sí le va a ir bien en el amor.
3: Sí, ya.
0: Mejor aguante este tantito. No se ilusione este. No se deje ir como gorda en tobogán con este tatarantado que está enfrente. Mejor póngase a chambear porque
3: de la paga no le vas a estar hablando.
2: Perro.
0: Porque en la paga sí le va a estar yendo muy chido. El amor, aguante este tantito. No se suba hasta el primer tronco que vea este pasado.
2: Ay, qué rico.
0: Aguántelo usted. Sí, aguántelo usted. Igual nada más puedes echar un su canita al aire. Pero mejor se llega hasta la chamba, porque ahí está la futuro.
2: Tenemos...
3: la número 6 dice Iván, y que si le va a ir bien en el trabajo.
0: A ver, Iván, número 6, vamos. Ah, mira qué buenas cartas, sí, estamos hablando de paga, es perfecto. Papito chulo, con tu mujer, tu pareja, van a hacer un emprendimiento que les va a dejar bastante solvencia económica.
2: Otro gato.
0: Otro 1500, gato,
3: no si sé ella si... pone el cuarto.
0: No sabemos si tú o ella vende su cuerpo por las noches, pero yo aquí veo que tiene solvencia económica. Te voy muy bien este fin de semana, así que atento a las señales que te van a estar mandando. Así que aprovechalo en pareja, porque juntos van a prosperar, les va a ir bien.
3: Pare de sufrir. Astros.
0: Para de sufrir.
2: ¿Quién me jaló mi cabello?
0: ¿Quién te jaló tu cabello?
2: Dice Samuel, manda un audio.
4: ¿A dónde podemos consultar el tarot con Madame Chicarca Peruzzi?
0: No digas te amadas, papi. Aquí es lectura de carta.
2: Vámonos con el último. Bueno, hay más mensajes, pero ya el último por el tiempo. Derbecito, dice número 3.
0: Número 3, ¿tiene pregunta?
2: Negativo, pariente.
3: Número 5, ¿va a aflojar la hermana del Peruzzi? Dice.
0: A ver, no creo, la acaban de operar, papito. No, y el número 3...
3: tuvo la culpa.
2: Perro.
0: Dice, número 3, Sí, papito, mira, te veo buena función económica y tan, sí, más económica que amorosa. Vas a tener unos pleitos este fin de semana con tu mujer, porque te vas a ir de bolo. Pero lo que ella no sabe, que esa de esa bolera que te vas a ir a meter, ahí con las de 1500, vas a conocer, no el amor, vas a conocer ese nuevo plan de negocio que te va a dejar paga. Y tu mujer la vas a dejar con la boca callada. Adelante, vete con las de 1500. Porque el licenciado, el ingeniero arquitecto, ahí te lo vas a encontrar. Y ahí te va a cambiar la vida.
3: Ahí te va a gustar.
0: Hasta acá los horóscopos, la lectura de carta. Vámonos de corte, 7:26. 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
5: Bien, estamos de retorno, banda, son las 7 de la noche, 32 minutos, nos vamos de volada con el tema climatológico para que ustedes no se lo pueden perder, así es que ahí por ahí nuestros compañeros, si aún no han enviado su tema del clima, ahí los estaremos esperando. Pero mientras lo envían, nos vamos con la cosa 1 que ya nos envió desde Pichucalco. Este es el clima de Pichucalco por parte de la cosa...
6: Buenas, ¿no? Pichucalco, ey, oigan, me la agarraron en curva hace rato, ¿eh?
5: ¡Ay, qué rico!
6: No se pasen el chile ya, qué bárbaro ustedes. Y bueno, así se presenta el clima la tarde noche de este viernes 28 de agosto. Todavía la tienen calientita porque tenemos un ambiente cálido, rico. Mayormente nublado, con una, como le gusta al venado, de 27 grados centígrados.
5: Sí, tiene 27, de hecho.
6: En las próximas horas existe la posibilidad de que terminen chorreados. Sí, terminen a chorros debido a las lluvias, por lo que se recomienda tomar precauciones. Recordemos que durante el día las temperaturas pues alcanzaron un aproximado de 37 grados centígrados, por lo que el cambio lo podrían sentir bastante rico, bastante sabroso durante la noche. Se lo recomiendo a todas las personas que van a salir, que tomen sus precauciones, que vayan metiendo su ropa, que lleven su paraguas y que manejen con muchísimo cuidado. Este fue el reporte del clima desde Pichucalco, aquí la cosa para todos ustedes. Hasta la próxima.
5: Ay, la cosa.
7: ¿Quién ya renunció la cosa 2 ya?
5: Ya lo mandaron para otro lado, no funcionó. Nada más lo vieron a la pigua que no le hizo caso, lo mandaron para otro lado. Es que él es el último filtro, dicen. Vámonos hasta la temperatura más agradable de todo el estado. Vámonos hasta San Cristóbal de las Casas.
7: Muchas gracias, miembros de esta iglesia, distinguidos caballeros. Vamos rápidamente hasta la zona de la meseta comitaca y nos vamos a

0: Y no es para decirles, no es para contarles, pero mañana se espera que vuelvan a llegar a los 30 grados. Sí, así que por favor, señoras y señores de la Trinitaria, por favor, acúdanse directamente a su punto de hidratación más cercano, porque la calor va a seguir junto diciendo nada.
1: Calor, que calor, que lo siento. Levante la mano, como yo.
0: 18 la mínima, así que prepárense porque no va a llover. Vámonos al siguiendo con la región de la meseta, Comitán, y vámonos hasta Comitán de Domínguez, Comitán de la Flor, donde un Belisario Domínguez ya se le está cosiendo la tripa de aquel rumbo.
2: ¡Ay!
0: Sí, porque mire usted, la máxima que alcanzaron hoy fue 29 grados. Sí, así como lo estás escuchando, 29 grados para la región de la meseta, Comiteca, sobre todo ahí Comitán de Domínguez, Comitán de la Flor, porque también se activa alerta caguamística. Caguamamamamamamam.

con el mismo calor infernal, 29 a 30 grados pueden llegar allá en la comita de Domínguez. Y vámonos donde hoy impactó el calorón, pero con todo y sin nada, 27 grados para San Cristóbal de las Casas. ¡Sí!

0: mismos calores, no se esperan lluvia. Así que hay que activar la alerta Cuauhtémoc, porque de verdad estos calores ya están con mucho. La reporte del clima desde la capital cultural del estado de Chiapas, donde sí.
1: Ah, perro.
2: Muchas gracias.
0: Fuimos la capital del
2: perro. No.
3: Y ahora es momento de irnos hasta Tonalá y Arriaga, donde nuestra corresponsal de guerra, Yas Velázquez La Cebra, nos tiene su reporte. Adelante, compañera.
0: Señores, de verdad.
4: ¿Qué onda, muchachos? ¿Cómo están? Rico día,
0: güey.
4: Comenzamos el fin de semana desde Arriaga, Tonalá.
2: ¡Qué rollo!
4: Después de varios días, semanas, ya llevábamos meses sin una gota de lluvia. Hasta el día de hoy nos cayó tremendo aguacero en la cabecera municipal de Arriaga.
2: ¡No!
4: Sabroso. En el centro de la ciudad de Tonalá también llovió. La verdad que refrescó bastante. Tenemos temperaturas de 29 grados centígrados al momento, con algunos intervalos nubosos. Gracias a Dios nos llegó la lluvia, lo que tanto estábamos esperando. Así que deseando que este fin de semana, ojalá nos siga lloviendo. Hay pronósticos de lluvia para este fin. Pues ojalá sigan las bendiciones en ambos municipios. Reporto para ustedes, Yasmín Trinidad La Cebra.
3: Muchas gracias, compañera. Y ahora es el turno de escuchar hasta Mapastepec, Chiapas. No sé si es el Chimichurri, no sé si es el Beto el Coqueto o quién lo está enviando, pero vámonos con el pronóstico del clima en Mapastepec.
5: Muy buenas noches, mi queridísima bola de gaznates. Desde aquí, desde la tierra de los mapaches, les habla Alberto Chacón para comentarles que ahorita estamos a una temperatura de 28 grados centígrados. Está rico, está sabroso, como para chingarse un cafecito.
2: ¡Hora!
5: ¿Qué? Comentarles que es
2: esa palabrota.
5: Una leve llovizna. En días anteriores, sí, mira, nos llevó.
2: Exacto.
5: ¿Por qué? Porque de
2: rojo. Por eso los corren.
5: Voló gente. Mentira, de todo, no, muchachos. Hasta las vacas locas andaban volando. Pero bueno, de mi parte ha sido todo. Mi nombre hasta es Alberto Chacón. Un saludote ahí en cabina y pásensela muy bonito. Bye.
2: Ah, bueno, gracias.
0: Sale, Peñete.
3: Y ahora es el turno de Cuba Chula. Adelante, Don Puma.
1: Claro que sí, muchísimas gracias. Dejen de decirles que esta semanita, esta semanita no nos fue nada bien. Porque de pasar de Cuba Chula, Venezuela Chula, Corean Chula, otra vez vienen, bueno, mejor no lo voy a decir nada.
2: Yo no quiero decirlo.
0: ¿Lo vas a decir o lo vas a decir?
1: O sea, sí, pero no. Vienen unos más colorcitos humildes que yo. Es lo único que voy a decir. Pero bueno, el clima en Cacahuatán está a 25 grados centígrados, sensación térmica de 26. Híjole, calor por todos lados. El chonino o el calorcito allá en Cacahuayor se está haciendo presente en los kiwis de mis compas. Ahora en Tapachula, ay, Dios, ni se diga. Tapachula está en la cuerda floja. De pasar tres días consecutivos con lluvia. Sí, tres días consecutivos con lluvia. Domingo, lunes, martes, miércoles, nada más un chipi chipi. Hoy estamos dando pero todo el paquete completo.
2: Sí, dámelo.
1: Con chusito.
2: Dámelo. Pero bueno.
1: No, eso es al medianoche, pues.
0: Dámelo, coyón. Así se llama, pues, mi compadre.
1: Perro.
0: Así se llama mi compadre. Coyón.
1: Bueno, banda. A comer su cebo ya.
3: Tuxtla Gutiérrez, en estos momentos 26 grados, mayormente nublado. Si van a salir a echar su caguama, esta es su oportunidad. Es viernes y el puerquecito lo sabe. Ahora es un corte, son las 7 de la noche y ya 41 minutos en la estación que soñé. Vámonos, pues.
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0: Sale, ¿qué dice?

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5: Ya pues, y el fin de semana y el puerco lo sabe, tengo que ir a festejar a los feliz, abuelitos.
6: Feliz, feliz.
5: Feliz, feliz, tengo que ir a festejar a los abuelitos, pues hija.
7: ¿Por qué pueden?
5: Porque hay que ir a festejar a los abuelitos.
7: ¿Pero por qué pueden?
5: Porque en algún, porque ahorita los miro, pero en algún momento yo seré abuelito. Bueno, si Dios quiere.
6: No creo.
5: Porque va a estar muy bueno el baile ahí en mi pueblo, todo va a estar chido.
6: Ah, hay fiesta en tu pueblo, pues.
5: Estamos de fiesta con hace... No, este no lo voy a decir. Pero bueno, muchas gracias, don Peruzzi.
6: Queremos pendiente, pendiente, nos escuchamos el día lunes si Dios lo permite, así que ya se la sabe. Cuídese, protéjase y sobre todo, si toma, pues todo con medida.
5: Muchas gracias, don Puma.
8: Claro que sí, doctor. Escuchamos el lunes. Lo escuchamos el lunes desde Cubachula para todo el pueblo.
9: Pendientes, adiós, boy.
5: De Richard Reyes, el verano, agradecemos a todos nuestros compañeros de las diferentes plazas. Y en nombre de nuestro amigo Fabián Zamayoa La Pigua, les agradecemos, nos escuchamos el lunes, si Dios así lo quiere. Esto fue el sabor de una bola no de quiero, gaznate, dice. Perro.
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8: Las 8:03.
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Ah, bárbaro, con toda la intención que me quede sordo, tú. Qué bárbaro. A la bestia. No, con razón ya no escucho. ¿Qué? ¿Qué dije? Que ya no escucho. ¿Qué? 8 de la noche con 10 minutos, 8 con 10, morrillosa. ¿Qué onda, morrillosa? Oigan, sean ustedes cordialmente bienvenidos, bienvenutes en este viernes. Es viernes de gluk gluk, de viernes de 28. Para muchos, algunos ya pagaron. Algunos, para algunos, para muchos ya pagaron el día de hoy, ¿eh? Así que el que ya cobró, pues mochila, ¿no? ¿Qué va a aplicar aquí para la bandota? Por favor, aquí el producer no come mucho, te lo prometo, no come casi nada. Pero vieras cómo bebe el desgraciado.

el barril sin fondo, mano. No, el barril del Chavo del Ocho se queda pendiente. Bueno, esto después te platico. Oigan, vamos a arrancar entonces este rollo con el pollo. Es de viernes. Es viernes de... Es de lo que cuenta la gente en las historias macabrunas. Oigan, y bueno, ya me presenté. ¿Ya? No. Me dicen el Chucho de los animales de la que buena y me quedo contigo de aquí hasta el filo de la medianoche. Así que vamos a intentar ponerle un poquito de candela cajete y gallata a este asunto. Oigan, por cierto, fíjate que nomás para hacer la plática y y arrancar con este rollo. ¿Qué es eso? A ver, ¿qué es eso? Vieron en redes sociales todo este rollo de farmear aura, ¿no? Bueno, según esto, digo, y lo voy a decir en mi plan de chavorruco, seguramente hay algunos morrillos, hay algunos chavos quienes en este momento están escuchando, qué buena, y obviamente pues a tu servilleta. Y seguramente se van a estar completamente de desacuerdo conmigo, porque somos de generaciones completamente diferentes. No me creo ni viejo, la neta, pero tampoco me creo morrillo, ¿estás de acuerdo? Entonces estamos chaborruqueando. Y pues la neta, mis 42 años, pues yo creo que nos crecimos muchos, de los de 30 para arriba, 30, 35 para arriba, nos crecimos en otra generación. Sí, de los de 35 para arriba. Nos crecimos ya en una nueva generación. Bueno, ponle 30. Ya si eres de 30, si ya tienes hoy, cumpliste 30 años, te aseguro que ya eres chavorruco, ¿eh? Ya van a empezar los dolores de rodilla, que si ya va bien, que si la vista, que si la presión y que no sé qué. Pero bueno, en fin, ese no es el punto, sino que le digo de que lo voy a hablar desde el punto de mi edad, de chavurrucón, ¿ok? No lo voy a decir, y lo voy a decir de manera objetiva, para que no vaya a caer con que, no, Chucho, no se vale criticar, a ver, nosotros también farmeamos, a ver, espérenme tantito. Ok, espérame tantito. Supuestamente farmear aura es como una tendencia en la actualidad. Una tendencia, ya sabes, como siempre, a través de redes sociales, que se hizo viral, en donde los jóvenes compiten de manera, ojo con lo que voy a decir, de manera imaginaria, a demostrar quién tiene más carisma, seguridad, presencia o estilo. En el contexto aura, no es como decir una energía espiritual, no, sino lo están viendo como una, como algo visible, como una puntuación visible que mide a lo mejor qué tan cool, qué tan chido, qué tan seguro, qué tan imponente se ve a alguien en el supuesto de esto, de hoy en día. Ahora, farmear significa algo así como... es muy común, por cierto, los videojuegos, ¿no? Algo así como farming, algo así, pero significa repetir acciones para acumular puntos o recursos, ¿ok? Farmear aura, entonces, es hacer actos que te sumen puntos de estilo, como resolver una situación difícil con supuestamente con elegancia y que no sé qué. Bueno, si haces el ridículo, pues bueno, ya, ¿no? Ya pierdes supuestamente la aura. Pero bueno, oigan, la neta del planeta... Híjola, me voy a ver muy acá, pero en nuestros tiempos, y no me van a dejar mentir, ¿eh? A ver, chavorrucos, por favor, necesito de su apoyo. Oye, Chucho, es que nosotros también farmeamos, ¿o no? Vamos a ponerlo así. A ver, yo, Jesús Torres, yo farmeé y yendo a clases de karate. Yo farmeé y yendo a clases de taekwondo. Yo, Jesús Torres, yo farmeé yendo a clases de natación. Yo farmeé en grupos coreográficos. Yo, Jesús Torres, yo. Y iba a competencias estatales para competir, ¿ok? Yo farmeé porque a ver quién tenía el mejor cuerpo para estar en un gym. ¿Cuándo estaba yo morrillo? O era yo un parillo. Pero, y obviamente que bailábamos un montón. Ahora, farmear aura. ¿Han visto a los que hacen las mímicas? Unos que se... ¿Cómo se llama el que se pinta todo de blanco la cara? Y que es con mímicas.
Eso es farmear. Eso es farmear. Esas son las mímicas. Que quieres expresar algo por medio de mímicas. Pero, oigan, ¿por qué le cambian de nombre? ¿Por qué no mejor aplicar toda esa energía en dejar de hacer tonterías? ¿Y por qué no mejor meter? Pues no sé, ¿no? O sea, ¿por qué no mejor farmeas, no sé, qué te gusta? En clases de baile, ¿no? Y sé el mejor en tu clase de baile. ¿Por qué no farmeas mejor yendo a no sé, a algún tipo de deporte? Y sé el mejor en deporte. ¿No me explico? ¿Sí me explico? ¿De eso se trata? Ah, bueno, entonces queremos hacer o ser mejor, pero hagamos en cosas positivas, ¿ok? En el arte. Ve clases de piano, ve a clases de guitarra. Hay un chorromontón de cosas útiles para la vida. Te lo prometo, ¿ok? Oye, ¿sabes qué? Oye, a mí mi papá es carpintero y yo quiero que aprender. ¡Ay, pues métete unos cursillos de carpintería y sé el mejor carpintero de tu vida! ¿Sí me explicó? Entonces, vamos a farmear de esa manera. ¿Por qué hacer este tipo de cosas de tonterías? No. Es que después de la pandemia, o sea, las redes sociales explotaron. Y estamos formando una generación. ¿Qué rollo? Por favor, padres de familia. O sea, aquí el rollo es con los padres de familia. A ver, padres de familia, treintones para arriba. Por favor, si crecimos en una generación en donde era más importante no tener un teléfono o una tablet, sino salir a jugar el fucho con los cuates, sino competir a ver quién ganaba en carreras, sino salir en baica a darte rol con los amigos, ¿ok? No sé, juntarte y contar chistes de terror con los amigos, ¿no? ¿Sí me explico? No sé. Unirte a un equipo de fútbol, etc. Entonces, ¿por qué no inculcar a las nuevas generaciones a que hagan algo positivo en su vida? Y aquí hago una pausa. Es neta. Morrillos, existe un mañana, no solamente el hoy. Y ese mañana es muy difícil. Muy difícil. Se los dejo de tarea. Señor productor, pasa de lista ahora después de este sermón de amén. En mis tiempos les llamaban marihuana. ¿Qué pasó, Lenotrix? No, McQueen, no, farmear. No forniquear. No, McQueen, por Dios. Dice, ¿qué es esa ama? Chucho, no sé, la neta, ni yo lo entiendo. ¿Qué es eso? Bueno, híjole, no. No voy a decir de qué. Ustedes se van a enterar seguramente a través del internet, a través de las redes sociales. De personajes políticos haciendo eso. No, o sea, ¿cómo queremos tener a una sociedad como, no sé, despierta a una sociedad diferente si no empezamos desde la cultura, no empezamos desde casa, no empezamos desde la escuela, en donde nos deben de enseñar cosas desde lo positivo? No solamente estoy hablando de la educación formal, ¿eh? O sea, de libros y etc. No, estoy hablando también, o sea, de la moralidad. Estoy hablando de justamente de esos valores como personas, como seres humanos. O sea, pero en fin, ya, no me voy a enojar. Cuando me enojo me da diarrea y luego no. Luego no traje mi pañal. Entonces, ahorita destapamos el rollo. Entonces, hablando de farmear, señor productor. Farmacia, necesitamos más que más farmacias en lugar de cantinas. Bueno, después te platico. Bueno, yo como no voy a cantinas, no me importa. Chucho, farmeame. Chucho. Chucho farmeado. Chucho farmeado. ¿Cómo que meado? No, espérate. Chucho farmeado, ya llegué ya. Y me dices desde dónde. Venga, vámonos.

0: ¿Será que tenemos banda, producer? ¿Será que tenemos bandota? No te escuché, señor productor. ¿Será que tenemos bandota?
1: Sí, creo.
0: Gracias, producer. ¿Cómo se parece la voz del producer al Yomochas, ¿verdad? Oye, el fiero el fiero del galleto ya habrá llegado.
2: Fiero.
0: Ah, ese no está fiero, está horrible, me queda. Chucho farmeado. No, ¿cómo que Chucho meado? ¡No! ¡Mi milagro que llegó el Davitre! ¡Denlo! Bien, entonces vámonos entonces, pasos de lista, señor producer, córrele. Dice Stark, ¿qué es esa Chucho? No sé. Ya tenía días, ¿sabes? Me lo tenía aquí guardadito en la trompa, la neta. O sea, ya tenía días que lo tengo aquí, aquí en la puntita de la lengua, que lo quería sacar, lo quería vomitar, lo quería escupir, como no, así como entonces escupe el Lupe. Lo quería sacar, neta. Pero, o sea, güey, entiendo que somos de generaciones diferentes. Oye, Chucho, nosotros también farmeamos cuando bailamos la Macarena. Ah, ok, perfecto. Perfecto, era sobre una canción en el cual nosotros imitábamos los pasos que una coreografía puesta para esa canción. Farmeábamos sobre esa canción. Está bien, Mike Toss. Está bien, lo hacíamos, ok. Pero por lo menos era sobre algo coherente. Estabas hablando sobre un tema en específico, una canción en específico. ¿Ok? ¿Sí me explicó? Pero eso de que hacer... No entiendo, no entiendo. No me vayas a enojar, por favor. Hola, carnal, ya contigo. Espero que estés muy bien, guau, guau. Dice, ¡a la bestia! Mira, aguántame, mi Quique, porfa. Aguántame, mi Quique, porfa, porque estamos en los mensajitos. Y tenemos aquí el tiempecillo contadillo. Dice, mira, hoy me tocó cocinar en fogón. Dice, tengo la suerte y la bendición que mi madre me heredó la pasión y el amor a la cocina. ¡Yeah, mi carnal! Oye, qué chido, ¿eh? No manches. No, y qué rica sabe la comida en fogón. En verdad, hasta los frijolitos, o sea, la gallina negra, hasta los frijolitos morrillos, cuando lo cocinas con... en un fogón, o sea, la leña, el sabor de lo ahumado de la leña con los frijolitos. No, es un manjar, por Dios. Ahora entiendo por qué nos dicen de que no comemos carne, puro frijol. No, y tampoco vamos a tener lo que hacer con leña, porque para el gas ya no va a alcanzar. A ver, McQueen. Pandita, aguántame las carnes, porfa.
3: Chucho, qué tranza, qué rollo, Chucho.
0: ¿Qué transita por tus venas?
3: Viernes, por fin viernes, Chucho.
0: Viernes.
3: Aquí te estamos escuchando en Jardines del Piedregal, porque hay harta piedra, Chucho. Ahora pues, échale ganancia, Chucho, y fierro por 400. Fierro viejo que venda.
0: Fierro viejo que venda. Le compramos lavadoras, licuadoras, estufas. O fierro viejo que venda. Algún McQueen que tenga de servible, por favor, aviéntemelo. Le pagamos 5 pesos. ¿Qué dice la bandota?
4: Chucho, Javier, regularmente es adquirir cosas en el mundo gaming. Para hacerte de cosas más grandes, como hacerte pro.
0: Sí, como acumular puntos.
4: Para hacer mejoras y todo eso.
0: Ándale, Simón.
4: Pues, por ejemplo, dice, voy a farmear madera para construir un pico, digamos. Pero, la neta, esto es una moda, ¿eh? Es una moda y todos saben que está loco, pero nada más por seguir la moda, pues lo cotorrea la banda, porque en realidad saben que es una babosada, pero como está en tendencia... Se va a seguir unos 10 días, mucho, porque de ahí toda la gente se va a aburrir.
0: Sí, estoy completamente de acuerdo contigo, Lalo. Estoy completamente de acuerdo contigo. Es una moda, es una tendencia, pero a lo que yo voy es justamente eso. ¿Por qué no? A ver, chavos, el mensaje es para los chavos, morrillos. O sea, ¿por qué no mejor ocupar esa energía, no sé, por algo más positivo, o sea, por algo positivo, por algo que en verdad nos ayude, ¿ok? ¿Por qué no forjarlo en otro tipo de cosas y no en andarse vistiendo como perros o como gatos? Que por cierto, qué bueno que ya pasó ese rollo, ahora farmear, ¿y luego qué sigue? ¿Ok? ¿Y sabes qué es lo peor del caso con las redes sociales? Es de que así como existen este tipo de babosadas, existen otras y que pueden llegar a casos muy graves. Mucho, muy graves, ¿ok? Entre esos, desvivir a personas y cosas demás. Y hay que, ven y te hago un reto. No, a ver, espérame, las redes sociales no es para eso, ¿no? Pero eso, vuelvo a repetir, viene desde casa, ¿ok? El no tener esa comunicación con los hijos, definitivo, digo. O sea, y es que porque yo lo tuve, ¿no? Al final de cuentas. Pero bueno, dice Lenotrix Chuchito, ahí te va a llegar una promo de 3x2 en Caguama. 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Que sea cierto, Lenotrix, que sea cierto. Mira, mi baba, ¿viste? ¿Ve? Mi baba, ¿eh? ¿Ve? ¿Ve? Bueno, en mis tiempos lo llamaban marihuana. ¡No! ¡No, Lenotrix! ¿Qué dice Félix?
1: ¡Chuchito! ¡Chuchito feo!
0: ¡Hora!
1: ¡Chuchito pulgoso, gordito y viejito!
0: ¡Hora, no
1: feliz
0: te pa...
1: día, feliz noche! Dios te bendiga. Llegaste tarde, Chuchu. Llegaste tarde.
0: ¿Cuál tarde?
1: Un saludito para mi esposa Vanessa, que la amo con todo mi corazón.
0: Oye, Vanessa... Dice tu marido Félix que te va a bajar el calzón. No, ¿cómo era? No, ¿cómo era? Ah, no, que te ama con todo el corazón y que te... Perdóname, escuché mal, perdóname. Saludos, un fuerte abrazo para mi carnal Félix, pero no soy feo. Tengo una belleza rara, pero no soy feo. Un abrazo. Dice Ángel Jiménez, el Chucho farmeado, ya llegué ya. Desde la Patria Nueva. Ángel, oye carnal, regáseme mis pantalones, no puedo estar así aquí en la cabina, porfa. Soy de esa generación y prefiero escuchar al Chucho, dice que hacer esos ridículos. ¡Exacto! Déjenme mejor que a mí, déjenme esas ridiculeces para que yo las diga aquí al aire. Total, ya está, por lo menos está pensado. Dice Samu.
2: Chucho,
0: ¿qué?
2: Tú farmeaste, pero farmeaste el reloj porque la primera vez que vuelves a llegar temprano, como ya sabes que va a caer la quincena. Por eso farmeas es el reloj.
0: Cállate.
2: Ahora sí, Chucho.
0: ¡Cállate, Samu! ¿Por qué luego vienes de mala leche a la quemazón? No manches, no te digo. Oh, qué bárbaro. ¿Qué dice el chino?
5: Chucho farmeado, ya llegué ya. De aquí de su chepa, ¿me podrías poner una canción de Luis Eduardo Utere? Cinturatidos.
0: Cinturatido. Ok. Pues bueno, vamos a buscarlo. Saludos hasta su chiapa para el chino. Ya estás, mi chino. Entonces, ¿cómo dices, Chucho farmeado?
6: Chucho, mi marido antes farmeaba en el fútbol. Ahora farmea en la farmacia. Por pura pastilla para la próstata, para los ojos, para su azúcar, para su colesterol.
0: Esa es farmacia.
6: Desde la colonia Santa Ana.
0: No, Carmelita, allá en la colonia Santa Ana. Carmelita, eso no es farmear, eso es farmacia. Lo que ya parece tu marido, igual que yo, ya parecemos farmacia, mija. Saludos. Estimado Beto, me dice Chucho farmeado, ya llegué ya, aquí esperando que llegue. Qué buena memoria del Chucho. Te escucho desde Patria Nueva. Ahora, mis anillos. Amigo Alberto, hay banda que te respalda, mi Chucho, siempre, ¿eh? Saludos. Otro uno, que dice Jesús Rico. Chucho farmeado, ya llegué ya desde la colonia Las Granjas, yeah. Fernando desde San José del Cabo, Baja California. Chucho farmeado, ya llegué ya aquí desde San José del Cabo. Tu amigo Fernando Tobar, yeah. Señor producer, vámonos entonces con la frase del día de hoy. Porfi, si eres tan amable, ahora. Chucho, farméame esta rola. Chucho, farméame esta rola. Más rola viejita pero bonita. ¿Listos? Conforme vayan llegando, vamos programando. ¡Vámonos! ¡Córrele! Rapidito. Chucho, farméame esta rola. Apuyaye. Más rápido. Pero vuélale, manito. Manita, porfa. ¡Hey! ¡Pachuca! ¡Hey!

0: Pincho, farméame esta rola. Conforme vayan llegando, vamos programando. Cuenta regresiva. 10, 9, 8, 7, 6, 5, 4, 3, 2, 1. La mitad de 1. Cuartito de 1. Cuartito de 1. Y listo, señor productor. Se acabó. Vámonos con música, producer, porfis.
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0: ¡Hora!
1: ¿Qué pasa, nuestro amor? ¿Dónde está quedando, Chucho? ¿Dónde está otro hombre, no?
0: ¿Y qué pasó, pata loca?
2: Chucho, y no. Ey, no, ya no. Ponte loca, ya aquí nombre del centro del TX.
0: No, a ver. No, como que orinón. Y si no era meado, era farmeado. Saludos de pata loca. Vámonos con música, señor producer, tal cual conforme fueron llegando, listo, suéltamelo ahora.
3: Buenas norteñas.
0: ¡Ay, ay, ay! Esa no. No he cobrado, pero traigo la tarjeta de crédito. No, esa no. Mira, es de viernes, papu. ¿Cómo vas a poner eso? ¡Uy! Rosa Morada, Mocorito, Sinaloa, los vio nacer. Agrupación emblemática de la música norteña y los corridos en México. Año 1968 hasta la actualidad. Y efectivamente son los jefes de jefes. A los Tigres del Norte y la estación que soñé. Buenas noches.
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Miguel, el líder Goofy, acá andamos con un poco de gripa. Hijito, no pude ir hoy por mi mochila, se me puso mala mi jefecita, se me puso mala mi mamacita, no pude ir, ni modo.

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0: Bueno, 8 de la noche ya con 40 minutos. Oigamos, Ríos, bueno, saludos hasta Guatemala. Muchas gracias, www.radionucleo.com, www.quebuenatuxla.com y también a través de Tuning, a través de tu Alexa. Solamente le dices: Alexa, reproduce Qué Buena Tuxtla 100.1 en Tuning. Y mira, de volada vamos a estar enchufaditos como chuchitos. Así que muchas gracias, Guatemala, Guatemala. Gracias por estar en frecuencia. Y pues bueno, que se quedan con nosotros, dice. Así que bueno, y me están pidiendo Fotuca. Bueno, señor productor, échales la bendición, porfa, la banda. Porfitas, échales la bendi, porfis. Sí, por favor, sí. A ver, una escupidita antes. Listo, ya.
1: En el nombre del Padre, del Hijo
2: y del Espíritu Santo.
0: Otra bendy para que no se me desmayen.
1: En el nombre del Padre, del Hijo
2: y del Espíritu Santo.
0: Bueno, ahí está la foto. Ahí está la foto, vean la foto del Chucho. Vean la foto, ahí está la foto del Chucho. Agárralo de espanta rata, de espanta, no, de espanta cucaracha, de espanta fantasmas. Ponlo debajo de tu almohada, la neta del planeta, y no se te sube ni el muerto, me cae. Dice Chuchito, como que no era fanfarrón. ¿Cómo era? Ya se me olvidó cómo se llama, ¿te acuerdas? Era farmeado. Sí, farmeado, no fanfarrón. Allá en Portal del Hierro, dicen. ¡Fue horrible, fue horrible! Cálmate, Franco, ¿eh? Bueno, entonces ahí está la foto. Ya les eché la bendición. Ahí está la foto en el estado de WhatsApp de Qué Buena. 961-61-50491. Y bueno, saludos hasta Guatemala. Ahí para que se espanten un rapidín. Solamente eso sí, les pido que cuando vean la foto, háganlo sentaditos, por favor. Si es posible, échense tantita agua bendita, ¿no? Se toman una pastilla para la presión. También una aspirina Protec, por eso del corazón. También una coquita por si se te baja la presión. Bueno, te la subes de volada. ¿No? Cositas así. Que alguien te detenga, por favor. Sí. No es necesario que reces el Salmo 91. No es para tanto. Pero sí, ahí está la foto. Ahí para los que se quieran espantar. Bueno, ahí se va hasta Guatemala. 8 de la noche ya con 43 minutos, señor productor. Vámonos con lo que truje Chencha. Y efectivamente ya llegó, ya está aquí. Sí, es el estado del tiempo.
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0: Ay, yo le pegué su freno. Ya le metí su freno. En otras noticias, la producción ni un servidor se hace responsable por los daños psicológicos, emocionales que puede ocasionar la fotografía que está en el estado de WhatsApp del Animal Watts. No nos hacemos responsables de ningún momento de taquicardia, alguna bajada de presión, algún tipo de paro cardíaco. No nos hacemos responsables. Gracias. En otras noticias, pánsame Dios. Méndigo Luis, ¡hora! Lluvias puntuales intensas en zonas de Guerrero, morrillos. Pero para nosotros, nailas, ¿eh? Nailas, no sé por qué, espero que no. No, mejor no lo digo, pero ustedes ya saben qué es lo que estoy pensando. Mejor no lo digo, solamente que tiene que hacer un cambio. Sí, los viejitos no se equivocaban, morrillos, no se equivocaban, pero bueno, en fin. Oigan, nos vamos con el estado del tiempo. Fíjate que con la imagen de satélite, una circulación ciclónica en niveles altos sobre las costas de Yucatán y Quintana Roo. Para nosotros, lluvias en el sureste mexicano, aunque no sé cuándo se van a hacer presentes aquí en la ciudad capital. Próximo domingo también, además de una onda tropical, la número 34, que se aproxima, y este lunes estaría atravesando de Centroamérica hacia el Océano Pacífico por las costas de Chiapas y Oaxaca. Bien. A ver, nos vamos con la temperatura. Digo, Colochín, no manches, qué pecado estaré pagando, Dios, para ver esta foto. Desgraciado. Bueno, oigan, 25 grados, no le creo nada a esta porquería. 25 grados, dice que la sensación térmica es de 25. Yo no sé, pero a mí me estaba sudando hasta el nie hace ratito, ¿eh? Llegué a la casa como a las... Eran como 6:10, 6:15. Llegué a la casa y te lo jurito que... Hijo de su... ¡Ah, la bestia! Dije, me bajé del carro y dije, no, espérate. ¡Córrele, córrele! Vete a guardar porque... Sí, no manchen. Bueno, la temperatura más elevada dice que fue de 33, sin embargo la sensación térmica fue de 35, la temperatura mínima de 22. No tenemos probabilidad de lluvia para el día de hoy, por lo que resta de la noche. Tampoco para el día de mañana, apenas con 5% de humedad. Temperaturas muy altas, morrillos. 35 grados, temperatura elevada, mínimas de 22. Domingo, 10, 12% de humedad. Temperaturas elevadas de 34, mínimas de 22. Lunes, 65% de probabilidad de lluvia. Temperaturas elevadas de 34, mínimas de 22. Martes, 36% de humedad, posibles lluvias. Temperaturas elevadas con 34, mínimas de 22. Miércoles, 40% de probabilidad de lluvia. Temperaturas elevadas de 34, mínimas de 22. Jueves, 50% de probabilidad de lluvia. Temperaturas elevadas de 34, mínimas de 22. Bien, así las cosas, mi querido Adelín. Pues no tenemos probabilidad de lluvia. Ya le hemos pedido a Diosito que nos eche una escupidita por acá de este Laredo, pero pues nomás no quiere. En fin, así las cosas, mi querido Adelín. Es la información en el termómetro, efectivamente. Y la queso.
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0: Señor productor, ay caramba, no vi qué canción. Nos vamos con música, así tal cual conforme fueron llegando los mensajes. Creo que sí la tengo. Discúlpame, no la busqué. 8:47 p.m. Señor producer, porfis, al parecer bajamos los decibeles. ¿Estás listo? Suéltamelo ahora.
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0: Es Luis Eduardo Aute. Soñamos sin tu latido. Te lo dejo en la estación que soñé. 8:48.
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0: Evo Chucho, mejor fuéramos a ver las batallas de Aura ahí en el Bicentenario, para irnos a reír un poco. Ahora ellos van a ser los dueños de los shows ya, van a tratar a los payasos. Son los payasos de la nueva generación. Generación de cristal.
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2: Señor productor, vámonos con algunos mensajes del Animal Watts. Antes de la ruca más ruca, porfis, dale play ahora. ¡Let's go! Dice la bandota.
3: Chucho, buenas noches, bueno, carneado.
2: No.
3: Chucho, carneado.
2: No.
3: Escucho no. Aquí en el transporte público.
2: No, carnal. No, es farmeado. No carneado, no, farmeado. Y mejor envíame tu nombre para que te agregue aquí al Animal Watts, porfa. Dice mi estimado Kike Kikón. Hola, buenas noches, ya somos aquí farmeando, aquí en el Didi. Ya estás, mi Kike farmeado. ¿Cómo no? Que todo te marque farmeadoamente bien, dice la banda.
4: Chicho. Chuchito.
2: ¿Qué?
4: Buenas noches. Aquí andamos, Chuchito, saluditos. Saluditos, Chuchito, aquí andamos desde el Tequis. Un saludito para toda la colegancia de aquí de la transportación. ¡Chucho! Saludos, mi Chucho.
2: Saludos, mi estimado Juan Manuel Gómez, ¿qué te comes? Ya estás, mi carnal, que todo te marque 9-9, papu, ¿eh? Con la bendición de Dios, que todo salga bien. Vientos. ¿Qué dice el Canelo, papu?
5: Chucho farmeado, entonces si hacías mucho ejercicio, ¿por qué estás tan gordo ahora? Saludos, el Canelo desde el Didi.
2: Pues, ¿cómo te explico, manito? Imagínate, llego a la otra oficina sentado. ¿No? Con clima. Salgo, me subo al carro. Con clima. Llego a la casa. Pues nada más me siento para comer. Con clima. Regreso a la radio, sentado. Con clima. Salgo de la radio, me siento en el coche, sentado. Con clima. Llego a la casa. Ah, no, y todavía tengo que cenar, morrido. Sí. Pues como Chihuahua, no me voy a estar gordito, mano. ¿Qué momento me da tiempo? Puras penas si me da tiempo de comer. Mucho menos hacer ejercicio, no manches. Bueno, dice Lenotrix.
6: Hey, Chuchito, cuando era yo un niño, mi mamá también me hacía farmear. Más cuando me metía a bañar con agua fría. Unas muecas que hacía yo, que para la mecha me llenaba yo de aura.
2: Y en pleno mes de diciembre o enero, papu. No, se te hacía chiquito todo. Ok, sí, está bien. Dice, ¿cómo estás, mi Mari? De para chico, Chuchito hermoso, ya desde 5 de mayo. Será como un oso, mija. Dice, escuchando al locutor más de la que buena, excelente fin de semana, ya en familia, yeah. En vientos. Ya no me da tiempo de otro, échale otro uno. A la bestia Davetrek, no manches.
7: Se llama Mimo, Chucho, Mimo.
2: Mimo.
7: Yo farmié corriendo BMX hace muchos años. Faroleado, ya llegué.
2: No.
7: Vamos por no. La cuarta sur.
2: No.
7: A la altura del panteón.
2: No farmeado, no faroleado.
7: Dicen los de la última morada que ahí suena. La que buena.
2: Ahora.
7: Chucho, tienes una belleza rara y prehistórica.
2: Hijo de tu.
7: Creo que va de la mano con el Tutankamón.
2: Hijo de tu madre.
7: Chucho flameado, pero del boxer.
2: Flameado, tenés el fundí. Bueno, dame treque. Ahora es con la ruca más ruca del día de hoy, producer ahora.
0: ¿Sí es vieja? Es viejísima. Esta es la ruca más ruca.

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1: Oiga, morrillos, 9:00 p.m. con 4 minutotes. Y nos vamos a ir entonces con lo que truje Chencha. Fíjate que justamente cuando fue ayer o antier, y ahorita les voy a poner unos audios, ahorita que salgamos de la ruca marruca, les voy a poner unos audios de, si recuerdas, por lo menos a 3 de los intros de esas caricaturas, déjame decirte que ya te truena la rodilla. Bueno, al Goofy hasta la reversa, pues. Bueno, al Galletín hasta la reversa. Eso ya no lo podemos corregir, mano. O sea, ¿cómo te explico? Eso ya le van a la América. Pero bueno, en fin. De eso les voy a decir en un momento más. Y sale, justamente porque estamos para recordar en esta sección a esos artistas morrillos que en verdad valen muchísimo la pena. Artistas que tenían una voz, pero inédita. Es una voz, morrillos, que en verdad, o sea, no necesitaban de que su voz pasara por equipos de audio para limpiarles la voz. Y, o sea, nada, en verdad. Ya contestó el Goofy. Ahorita escucho tu audio. Bueno, entonces, vamos a recordar a esos artistas, morrillos, que vale mucho la pena. Juan Gabriel, José José, Leudán, Roberto Carlos, Roberto Jordán, Pirulí, no sé, híjole, es que hay un montón, la neta del planeta. Entonces, vamos a enseñarle a estas nuevas generaciones que cómo farmeábamos nosotros cantando música de verdad. Vamos a enseñarle a estas nuevas generaciones de lo que se llama talento, de verdad. Y no nada más esos de ¡hijo de su puta! ¡No! O como es ¡tracásico! ¡No! ¡No! ¿Ok? Vamos a enseñarle a estas generaciones música, de verdad. Y lo hacemos en esta sección. ¿Tienen un minuto? La frase, Chucho, la ruca más ruca es, más tu rola viejita pero bonita. Si no te las sábanas, pregúntale a tu mamá, a tu papá, a tu abo o a la chona. ¡Vámonos! Chucho, la ruca marruca es

0: Julio Jaramillo.
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0: Ahora la chilindrina se burla de mi foto.
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0: Están pidiendo a Roberto Jordán. Lalo, Barney no participa. Además, Barney es un dinosaurio que te picas en la frente. Hombre, cuando se le hace grande realmente sorpre... Bueno, después te platico. Juan Manuel Gómez, ¿qué te comes?
2: Chichito, chichito, la ruca más ruca, la ruca más ruca. Selena, Selena como la flor. Como la flor de tanto amor. Chucho, chucho, chucho. Saludos.
0: No es que tú también ya la vas a la América, papu, no manches.
1: Topollillo
0: no entra, Lalo, por favor, hombre.
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3: Buenas noches, la ruca más ruca, Miguel Bosé, tu amante bandido.
0: Miguel Bosé, tu amante bandido, dice, ok. Cuenta regresiva, producer. Están pidiendo a Armando Manzanero.
2: Chichito, chichito, la ruca más ruca es. Llegó borracho el borracho. Porque ya es viernes y el puerco lo sabe, digo, el cuerpo lo sabe, Chucho. Y los farmacéuticos lo saben. No, no, no, no, esos no son, va. Son los de farmear.
0: Oye, ¿cómo que llegó borracho el borracho? De mi amigo el producer no vas a estar hablando, Samu, ¿eh? Luego aquí, luego se le agarra el alcoholímetro aquí cuando salimos de aquí. También a Roberto Carlos, Camilo Sesto.
4: ¿Me puedes poner, porfa, una canción de la ruca más ruca? La que se llama Kikiki, Cococó, Guruguruguru, Guaguaguá. Lo canta ni fu ni fa, las payasitas, por favor. Esa es la ruca más ruca.
0: ¡Ay, caramba! No sé si me permitan poner eso, Palacios. Pero eso sí, saludos para tu hijo Gabriel y para su novia Carla. Que bueno, dice que los lleva de pasajeros ahí en el Didi. Yeah, un abrazote. Bueno, me están pidiendo la canción de Gema. Saludos al pelón, peloneta, cabeza de cuete. Oigan, saludos. Saludos a mi estimado George desde Piedras Negras, Coahuila, ¿cómo no? Bien, entonces, señor productor, me están viendo hasta la lambada, por Dios. Ok, y con esto
5: hola,
0: terminamos.
5: Buenas noches, Chicho, ¿cómo estás?
0: Sentado.
5: Ayer agarraste bien distraída, pero bueno. O sea, nada, bonita noche, ya escuchándote aquí, terminando el turno del trabajo. La ruca más ruca es Chicho, Juan Gabriel y Rocío Dulca. Cualquiera de esas que canten ellos dos.
0: Ok, perfecto. Señor productor, ahora sí nos vamos con música porque se acabó. Y porque tú lo pediste.
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0: Bajamos luces decibeles. Es Víctor Iturbe. Es Piruli. Se llama Verónica. Y lo escuchas en la estación que soñé. 9:10.
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1: Chucho, ya llegué Chucho con Laura. Chucho con Aura. Ya llegué ya. Saludos, Chucho.
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0: Chuchito, papi, dame un favor. Mándame un saludo, mira, para mi esposa, se llama Bellanira Hernández. Se llama Bellanira Hernández. Es mi esposa, tengo 27 años viviendo con ella. De matrimonio, aparte de los de novio. No, pero cada día la amo más, mira. Cada día la amo más. Sácalo al aire, papi, sácalo al aire.
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10: De las que jamás olvidamos son los terrícolas. Se llama Llorarás. 916.
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1: Señor productor, vamos a presentárselas y no precisamente a mis primas. Ellas ya están casadas, muñecos. Vientos, señor productor, en la opción número uno porque tú lo pediste. Es el señor Camilo Sesto. Y su mamá no está participando. Sí.

0: a todos, arriba las piernas.
1: No, no, no, los brazos.
2: La huella de tu canto hecho raíces, Melina. Y vuelve
1: a... Dale, qué feo canto, me cae, no manches.
2: Es Melina.
1: Con razón, no, no, no la hice, no la armé en La Voz México. Con razón no me metieron ni a la casa de los famosos Chiapas, me cae.
2: Vida.
0: Bueno, morrillos, oigan, la opción número uno es Camilo VI. Esto se llama Melina. Así que bueno, si quieres que gane, entonces tienes que votar por él a través del Animal Whats 961-61-504-91. ¿Ok? Y la frase, la ruca es Camilo. No, VI. Camilo, sí, no, Camilo, sí, Camilo, ya los conozco. Camilo, y le envías al Animal Whats. ¿Cómo que canasta, Goofy? VI, dije, no digo Camilo. Pero que queremos, Reyes, no la va a tener nada fácil. Porque en la opción número 2 tenemos... Es el señor Armando Manzanero.
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0: Contigo aprendí.

0: Efectivamente, morrillos, en la opción número 2 para la ruca más ruca del día de hoy, llega el señor Armando Naranja. No, digo, Manzanero. Esto se llama Contigo Aprendí. Si quieres que gane, tienes que votar por él a través del Animal Watts. 961-61-504-91. La ruca más ruca será la que gane en votación el día de hoy y con la cual nos vamos a despedir. Así que, a votar a través del Animal Watts. Leros, y hablando de ruca se trata, señor producer.
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0: Es el señor Roberto Carlos. Esto se llama Mis Amores. Aquí te lo dejo a través de la estación que soñé. Las 9:24, buenas noches.
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0: más feliz.
1: Hola, hola Chucho, ¿le puedes mandar un saludo a la abuela Cris que vive en Ciudad de México, por favor?
2: Chucho, soy tu nieta, por favor, salúdame.
1: Chucho, ¿puedes ponerla de Al final del día?
3: Te amo,
1: Grupo Firme.
2: Chucho, mándale un saludo a mi abuelita Cris que está en Ciudad de México, Tepozotlán.
4: Saludos hasta Tepozotlán, Ciudad de México, a su abuelita de estos de niños preciosos y para mi estimado Enrique, que bueno, se mantiene en frecuencia. Son las 9:28. Pausa y volvemos.
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0: sabe.
1: ¡Nadie supo! La triste historia de... ¿Qué es farmear? ¿Por qué hacen esas babosadas? ¡No!
0: Ay, lo que tengo que hacer para tragarme, que no manches. Bueno. Odiado, seguramente por las nuevas generaciones. Odiado. No, pero la neta del planeta Morrillos, o sea, güey, podemos canalizar toda esa energía en cosas mucho más positivas. Oigan, ¿se acuerdan de esos concursos de rap? No era rap. Era... Ay, ¿cómo le llamaban? ¿Qué pasó, mi parce? Aguántame tantito, mi parce. Espérame tantito a las patrañas, espérame. Saludos a mi carnal, el parce. Oye, no sé qué día te vi en alguno de los mensajes, pero ya habíamos salido. Pero es que había un charramontón de mensajes, papu. Una disculpita. Porfitas. Bueno, ya regresamos al tema. Dejemos en el breakdance. ¿No? Puede ser el breakdance. Mira, Jesús Rico. Así está rico, ¿eh? Conocimientos, papá. Fíjate que un ejemplo, eso podría ser un buen ejemplo. El breakdance, morrillos, o sea, tenías que utilizar fuerza corporal machín. Esas vueltas, esos giros. Y hacían competencias de breakdance. Y era un tipo de baile. Pero al final de cuentas te estabas ejercitando. Y era prácticamente un tipo de deporte. Hoy en día, el breakdance lo utilizan en coreografías de grandes artistas. Y no es broma. Y ganan su buena lana esos que bailan ahí. Dice, ya no saben qué inventar las nuevas generaciones. Dice Jacome, la hijita. Pues la neta, mi carnal. La neta. Imagínate, ya salimos de... ¿Cómo era esa de que se hacían pasar por perros y gatos? Perros, gatos, culebras. ¿Y sabes qué es lo peor del caso? Es que no nada más había morrillos. Había gente adulta. ¿Me vas a escuchar o no? ¡Oh, hombre! Oigan, en serio, es que... Soy un charamón... ¿Qué quieres, parce? ¿Qué quieres?
2: Gracias, mi rey precioso. Aquí andamos con mis príncipes, mis hijitos. Te estamos escuchando. ¡Saludos, Chucho!
3: ¡Saludos!
4: ¡Saludos!
2: ¡Saludos, mi buen Chucho Torres!
5: ¡Chucho!
2: Quiero ser el amor.
0: El jamón.
2: Del Chucho.
0: No.
2: Y sentir su calor.
0: Parce, ni porque van ahí tus hijos, no tienes respetación, tú me cae. Eso sí está de miedo. Bueno, oigan. Entramos en materia. Fíjate que... ¿Alguno de ustedes cree en la brujería? ¿Ustedes creen que existan personas que hagan brujería, que haga efecto una brujería? Cuando te quieren quitar al marido o a la esposa. ¿Tú crees en las brujerías? Cuando por medio de algo bebible te pueden hacer daño. ¿Ustedes creen en eso? Fíjate que hay muchos casos, y yo creo que me uno a ellos, en los que, y fuera, o sea, no sé, cuando despiertas o cuando sales de ese rollo te das cuenta como... Y tú mismo te preguntas, güey, yo hice todo eso. Y que de repente encuentres cosas extrañas. Que si cosas envueltas en... bolsitas negras o tela negra y amarrado y con fotografías. Y ¿ustedes creen en eso? Si conoces alguna historia, si te ha pasado, platícalo, envíalo, cuéntanos aquí a través del Animal Watts. Pero bien redactado, ¿ok? Bien. Bueno, no puede ser redactado, claro, pero también puede ser por mensaje de audio y es mucho más fácil. Si alguna vez te han espantado, si alguna vez has tenido algún suceso paranormal, si alguna vez te han embrujado o tú sientes que te embrujaron o conoces a alguien a que le aplicaron brujería, platícanos. Envíanos un mensaje al Animal Watts 961-61-50491 con la frase al inicio, todo en un solo mensaje, y lo primero que tienes que escribir es Chucho lo que cuenta la gente, dos puntos, y empiezas a redactar. Una vez que termines, lo envías al Animal Watts y ya no escribas, ya no votes, ya no pidas rola, nada, para que no perdamos tu mensaje. Opción número 2, que lo envías por medio de mensaje de audio. Empiezas a grabar tu audio. Puedes tardarte 1, 2, 3, 5, 10 minutos y lo envías. Cuando termines, envías el audio al Animal Watts. Posteriormente, me envías un mensaje escrito, un mensaje de texto que diga Chucho lo que cuenta la gente. Y lo envías al Animal Watts 961-61-50491. Y después de eso, ya no escribas, ya no votes, ya no pidas rola, nada, porque si no perdemos tu mensaje. Y la última opción es llamada directa a cabina vía WhatsApp a partir de las 11 de la noche. Dice Sánchez Luis, tú me embrujaste con tu mirada. Bueno, sería aún más si abrieras bien los ojos. ¡Hijo de la ch... ¡Desgraciado! Es que cuando me río, tengo como ojo chinito, entonces desaparecen mis soglayos. Sí, hombre, Diosito, entré bien tarde a la repartición de trompa y de ojo, me cae, no manches. Chale, manchado. Pero bueno, así las cosas, mi querido Adelín. Así que el día de hoy, espero sus historias paranormales. Ah, si me envías una historia, por favor, por audio, no se te olvide enviarme después que enviaste el audio. Pon por escrito, Chucho lo que cuenta la gente. Y lo vuelves a enviar al Animal Watts. Y ya no escribas, por favor. Ya no votes, no pidas rola, nada, para que no perdamos tu mensaje. ¿Vale? Bien. Vámonos con música, señor productor. Y es aquí el momento en el que abro también una nueva sección. Bueno, no es nueva. Sin embargo, no la hemos utilizado comúnmente. Así que vamos a ver dónde están los ñeros en esta noche. ¡Súbele, súbele! ¡Qué lugar es!
3: ¡Sale, sale, Tony! ¡Hueco!
4: ¡Súbele, súbele al lugar! ¡Mercado de los ancianos! ¡Kilómetro 4 en la Patria Plata y Terán!
3: ¡Los ruletes!

0: tiene que ser, por favor, una cumbiecita. Tiene que ser una cumbia. Chucho, pa' ruleteros esta. Chucho, pa' ruleteros esta. Tiene que ser una cumbiecita o una cumbia sonidera. Una cumbia sonidera o una cumbiecita normalita, papá. Vámonos. Primer llamado y primer mensaje ganan. Creo que ya tengo el primer mensaje.
1: Dormir soñando el gran silencio.
0: No, no, no, pero de, y de ahí la frase.
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0: Pabliño, y la frase. Chucho. Parruleteros está. Dice Parruleteros está la cumbia del garrote. Qué buena ola.
2: Chucho, Parruleteros está. Es mi convención. Tus filas azules.
0: ¿Cuál?
3: Mi confesión, los Tigres Azules.
0: ¡Ay, caramba! ¿Cómo te cambió la voz? Mi confesión.
3: Los Ángeles Azules.
0: Mi confesión. Ajá.
3: Sí.
0: Sale, papu, dile a la banda, ¿dónde nos escuchas?
2: En el centro del TX, Patalocas.
0: ¿Y cómo se dice ahí en el centro?
2: Aquí se ve la que es buena con el Chucho.
0: Eso es todo, amigo. Vámonos, un abrazo. Ya, Maigona Rosa. Puede decir, hombre, le sale todo a la americanista. Vámonos. Súbele, que hay lugares.
4: Vamos todos con el garrote.
0: 9:42.
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0: 9:52 p.m. Estoy esperando sus historias de actividad paranormal. Vamos a ver a quién de ustedes han tenido, han sufrido, lo han vivido, o tal vez se los han contado, o tal vez conoces de alguien que ha tenido un encuentro con actividad paranormal. Así que espero sus mensajes al Animal Watts 961-61-504-91. Bien. Oigan, morrillos, nos vamos a la pausa. 9:53 p.m. Esa es una pausita muy chiquita. Y al regresar venimos con la siguiente sección. Oigan, saludos hasta Cancún. Muchas gracias por estar en frecuencia. 9:53, pausa y volvemos.
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0: Señor productor, ha llegado la hora de el artista de la semana.
8: Yo creí que eras bueno. Yo creí.
0: Primer llamada. Primer llamada. Y los dos primeros mensajes, primer llamada y los dos primeros mensajes piden rola. La frase, Chucho, mi rola del artista de la semana es... ¡Qué buena ola!
9: Chucho, mi rola del artista de la semana es Inocente, pobre amigo.
0: A ver, de mí no te vas a estar burlando, ¿viste?
9: No sé.
0: De mí no te vas a estar burlando, ¿viste?
9: Ve, yo por qué...
0: Como que inocente, pobre amigo. ¿Sabes algo o qué?
9: No.
0: Bueno, está bien.
9: Bien, todo lo que me han contado.
0: ¡Hija de la! Mi tiqui tiqui, dile a la banda cómo se dice allá en todo Berrío York.
10: Aquí es la que buena.
0: Mi campeón, te envío un fuerte abrazote, ¿eh? Cuídenseme mucho.
10: Gracias.
0: Baigón.
10: Arroz.
0: Arroz. Vámonos, la siguiente, por favor, producer.
11: Mis pies y eso, dalo por hecho.
0: Bien, ya tengo el siguiente. Es de Chucho, mi rola del artista de la semana es La Diferencia. A ver, vamos a ver si la tenemos con Juan Gabriel aquí. A ver, La Diferencia. Ok, La Diferencia con Juan Gabriel. Y nos vamos con el tercero y último. Y ahorita les digo por qué tres. No, Tayli, te ganaron, mija. Era llamada y dos mensajes, mi Tayli. Era llamada y dos mensajes. Ok. Ya lo tengo. Chucho, mi rola del artista de la semana es En Esta Primavera, en Vientos. Señor productor, ¿lo tenemos? A ver, voy a buscarlo de una vez. Vientos, sí, producer, ¿sí lo tienes por ahí? Gracias. Mi Quique, te ganaron, mi carnal. Vientos, 9 de la noche con 58 minutos. Y señor producer, nos vamos entonces a identificarnos. O ya nos identificamos, ¿no, verdad? Nos identificamos, te decimos quiénes somos, dónde estamos, a qué horas vamos por el pan. Y regresamos en esta emisión especial en El Artista de la Semana. Producer, pausa y volvemos.
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y respeto. Más que una canción, es una oración de amor que quiero dedicar, como siempre, con el mismo amor, cariño y respeto, a todas las mamás que esta noche me han venido a visitar. Sobre todo para aquellas que están un poquito más lejos de mí,

0: señoras y señores, esta noche, este viernes 28 de agosto, estamos recordando a uno de los grandes de la música, no solamente en México, sino en toda América. Juan Gabriel, cuyo nombre verdadero era Alberto Aguilera Valadez, fue uno de los cantautores más importantes y populares de México y de la música en español en general. Nació un 7 de enero del año de 1950 en Parácuaro, Michoacán, México, y falleció un 28 de agosto, un día como hoy, del año 2016, en Santa Mónica, California, Estados Unidos. Fue el menor de 10 hermanos y tuvo una infancia marcada por dificultades económicas y familiares. Cuando era niño, su madre se trasladó con la familia a Ciudad Juárez, Chihuahua. Allí, Alberto pasó varios años en una institución para menores, donde conoció al señor Juan Cárdenas, un maestro que tuvo una gran influencia en su formación musical. En homenaje a él y a su padre, Gabriel Aguilera, adoptó posteriormente el nombre artístico de Juan, por Juan Contreras, y Gabriel, por su padre, Gabriel Aguilera. Desde muy joven, mostró talento para cantar y componer. Después de enfrentar numerosos obstáculos para entrar en la industria de la música, consiguió grabar su primer disco en el año de 1971. Una de sus primeras canciones exitosas fue No Tengo Dinero, que ayudó a impulsar su carrera. A lo largo de varias décadas, escribió y popularizó numerosas canciones, entre ellas Querida, Hasta que te conocí, Amor Eterno, El Noa Noa, Abrázame Muy Fuerte y miles más. También compuso temas interpretando grandes figuras de la música. Su obra abarcó géneros como la balada, el pop, la ranchera, la música regional mexicana, las baladas románticas. Uno de los momentos más destacados de su trayectoria fueron sus presentaciones en el Palacio de Bellas Artes de la Ciudad de México, especialmente su histórico concierto en el año de 1990, acompañado por la Orquesta Sinfónica Nacional. Su estilo, ese estilo expresivo, su presencia en el escenario y su capacidad como compositor lo convirtieron en una figura excepcional de la cultura popular mexicana. Juan Gabriel murió un 28 de agosto del año 2016, a los 66 años de edad, mientras realizaba una gira por Estados Unidos. Su fallecimiento provocó numerosas muestras de reconocimiento y afectó a México y a muchos países más. Su legado continúa vigente gracias a canciones que escribió e interpretó durante su extensa carrera artística. Conocido también como el Divo de Juárez, Juan Gabriel es y será recordado como una de las figuras más influyentes y emblemáticas de la música mexicana en toda Latinoamérica. Un merecido homenaje a uno de los grandes, el Divo de Juárez, Juan Gabriel. Y no te puedes perder el día de mañana, especiales que buena, si es que así Dios me lo permite, me presta vida en estar con ustedes, a partir de las 8 de la noche, para hacer un pequeño recorrido por el tiempo, por la música de Juan Gabriel. No te lo puedes perder aquí, a través de la estación que soñé. Mientras tanto, aquí se los dejo. Es el artista de la semana. Es Juan Gabriel.
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tengo una pariente lejano que tuvo que cruzar la frontera varias veces para ver a sus familiares moribundos. Imagínese tener que atravesar ese desierto. Ese familiar juraba y perjuraba que cuando era niño en México, escuchó los gritos de la Llorona en repetidas ocasiones. Pero nunca voy a olvidar la ocasión en la que, en una de esas que regresaba hacia los Estados Unidos, que cruzaba esa frontera y atravesaba ese desierto, vio esferas de fuego. La primera vez que lo vio, pensó que era precisamente los de migración. Pero cuando se dio cuenta que los movimientos de esas esferas de fuego eran completamente inusuales y rápidas, se dio cuenta de que no era nada de este mundo. Él recuerda que, junto a varias personas con las que iban, se escondieron. Pero de pronto, empezaron a escuchar esas risas malévolas, esas risas diabólicas, como de mujeres ancianas, y que se dirigían hacia ellos. Él recuerda que una de las personas con las que iba empezó a gritar: ¡Son brujas! ¡Son brujas! ¡Corran! De pronto se levantó y salió corriendo. Fue en ese instante cuando esas esferas de fuego desaparecieron de pronto frente a nosotros. Y cuando esa persona corría del lado contrario, de pronto fue abordado por esas esferas de fuego. En la oscuridad, y todos escucharon cómo gritaba: ¡Auxilio! ¡Auxilio, me llevan! Comentan de que nunca más lo volvieron a ver. Esa fue la única ocasión, o mejor dicho, la última, que él atravesó por ese desierto, y que hasta el día de hoy sigue soñando con esas risas de esas brujas, que de no haber sido por la persona que se levantó y corrió, no sabrían qué suerte les hubiera tocado también a ellos. O eso es lo que cuenta la gente.

0: Ay, nanita, ya medio. Mejor vámonos con música de producer, porfis.
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Señor producer, Borfis, recuérdaselas. No, no, no, esa recordada, no, no, no, no, no, la ruca, la ruca, la ruca. Chale. En la opción número uno es el señor Camilo Sesto. Se llama Melina.

si quieres que gane Camilo VI, con esto que se llama Melina, solamente escribes Camilo. Camilo. Y no, su mamá no está participando, gracias. Pero no la va a tener nada fácil, morrillosa, porque en la opción número 2 tenemos... Es el señor Armando Manzanero. Se llama Contigo

0: canciones.
1: Si quieres que gane el señor Armando Manzanero con Contigo Aprendí, solamente tienes que escribir Manzanero. Solamente escribes Manzanero. Así que, Camilo o Manzanero. Camilo o Manzanero. Camilo o Manzanero. Vamos a ver entonces de qué cuero salen más correas, de qué nariz sale más moco, de qué uña sale más mugre, de qué cabeza sale más piojo. Señor producer, porque en ese momento arranca la contienda. ¡Ahora! ¿Qué pasa? ¿Ya? ¿Qué le pasó? Ah, ya entendí. ¡Vámonos! Todos a lo maldito, a lo desgraciado. Todos. Animal Watts. 961-61-50491. Todos. Menos. No pueden votar los que ya enviaron. Los que ya enviaron su. Su historia de lo que cuenta la gente. Ellos no pueden votar. Por favor, para que no perdamos su mensaje. Venga, todos. Camilo o Manzanero. Camilo o Manzanero. Camilo o Manzanero. Manzanero o Camilo. Camilo o Manzanero. Camilo o Manzanero. Camilo o Manzanero. Allá. Vamos a ver quién se lo lleva a producir. Solamente escribes Camilo. Si es que quieres que gane Camilo VI con esto que se llama Melina. Manzanero. Si es que quieres que gane Armando Manzanero con Contigo Aprendí. Camilo o Manzanero. Vamos a ver quién se lo lleva. 20 segundos. Apúrate. Cuenta regresiva, producer. 10, 9, 8, 7, 6, 5, 4, 3, 2, 1. La mitad de 1. Cuartito de 1. Y listo, producer. Vámonos. Vamos a ver qué dice la banda.
2: Cuartito, cuartito de 1.
1: ¡No, mi vida! Cuartito. Del 1. Mi niña preciosa. Mi niña o mi niño. Bueno, no sé por qué. En los niños a veces pues no se logra identificar bien, pero si me dicen, con mucho gusto, un enorme abrazote, como no, con el pasote. Bueno, saludos para Cintia, para su baby. Bueno, dice que vota por Camilo, ok. Dice Manny Chucho Armando Parcero. No, ¿cómo que Manzanilla? No, Manny, no, es Armando Manzanero, no Manzanilla. Ok, Armando Manzanero. Ok, bien. Dice Doctor Gilberto Jiménez, voto por Amado Manzana. No, Armando Manzanero, no Manzana, Gilberto, por favor. Ok, vota Manzanero. Ok.
3: Chicho, perroletero, cesta, Celso Piña. 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
1: Te ganaron, papu.
4: Hola, ¿qué tal, Chucho? Muy buenas noches.
1: Uy.
3: Armando Manzanero.
4: Ahí, por favor.
3: Camilo o Manzanero.
4: La ruca más ruca es para mi tío Camilo. Mi tío Camilo. Saludos, Chucho. Es para mi tío Camilo, Chucho. Mi tío Camilo, Chucho. Mi tío Camilo, Chucho. Chucho, mi tío Camilo.
1: Ya entendimos. Entendimos que es tu tío. Cálmate. Cálmate, Juan Manuel Gómez. ¿Qué te comes? Ok, va un voto arriba apenas, Camilo. Bien. GVN, tío Chucho, tío, ni que fuera yo pollito. Chuchito, ya llegué ya desde el Didi Porterán. Saludos hasta el fondo. Chucho, voto por mi compa Milo, ¿viste? Camilo, papi, Camilo, ni que fuera aquí tu compita, así de acá. No se llama Milo, se llama Camilo. Uf. Dice el Mike Wazowski. Ah, no, perdón, Morales. Buenas noches, Chucho, voto por Armando Caguamero. No es Armando Caguamero. Armando Man, así, escúchame bien, papu. Quítate con un cotonete, por favor, la cerilla, los oídos. No es Caguamero, es Manzanero. Manches. Va ganando por un solo voto, Camilo. dice José Torres que vota por Camilo. Ok.
0: Buenas noches, Chucho. Aquí andamos a la vuelta y vuelta. La ruca más ruca es Camilo.
1: Ya estás, carnal, ya estás peinado para atrás. Mi José Towers. Ok, dice Noé Valdés, Valdés. Vota por, es que no le pusieron el acento. Vota por Camilo. Ok, perfecto. Bien, bien, bien, bien, bien. Dice Oliver, Chucho, por el señor Cordillo. No, no, no, no, Camilo, papi, Oliver, Camilo, no, no Cortillo. No sé si corta o no corta. Nayeli Molina, tirando rostro, Chuchito, saludos. Chucho, la ruca marruca es Contigo Aprendí, de Armando Manzanero. Ok, Armando Manzanero, perfecto. Dice Beto, saludos, Chucho, no farme. No farmers mucho. Voto por el cesto de basura. Digo, Camilo. Oh, chihuahuas, Alberto. Ok.
5: Chucho, Chucho, la farsante de Juanga.
1: Míralo, ya pasó. Te ganaron, papu. Alberto, dice mi joven amigo Chucho, mi voto y la ruca es por Camilo, Camilo, Camilo, Camilo, Camilo. Camilo, Camilo, Camilo, Camilo, Camilo, Camilo, Camilo, Camilo, Camilo. Tu amigo Alberto, vientos. Dice Juan Carlos Canelo, Chucho, mi voto es por el que vendía manzanas. No, no, no. No vendía, armaba. No, no, digo, Armando Manzanero. Puede ser, hombre. Ok. Samu. Mete la ropa al cesto, digo Camilo Cesto. Dice Samu. Ok. Fabliño.
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1: Te ganaron, mi papu, te ganaron.
7: Voto por la mamá de Camilo, no, que no. Está bien súper. No. La morra.
1: No.
7: La ñora.
1: No, no.
7: La ñora.
1: No.
7: Chuchirrín.
1: No, no, no. Fabliño. Fabliño. Su mamá de Camilo no cantaba. ¿Ok? No, su mamá no participa, por favor. ¿Cómo que mamá se...? ¡No, no, no, no! Ok, Chucho, la ruca marruca es Roberto Carlos, mis amores. Dice, voto por Pabilo. No es Pabilo, sé. No es Pabilo, es Camilo. Por favor, Luchito Diver. Dice Vidal, Chucho, ya llegué, ya te escucho en Chapultepec. Buenas noches, mi Chucho. Chucho, farméame esta rola, Vicente Fernández, si acaso vuelves. ¡Uy, qué buena rola! Voto por Camilo. Ya estás. Dice Janet, mi voto es para Camilo. Yeah. Dice Gasper, ¿qué tal, Chucho? Mi voto es por Tuntún. Digo Manzanero, saludos. Puede ser, Gasper, no puede ser. McQueen. No.
8: Chucho, la ruca marruca es para el señorón. El señorón Arcadio Bananero.
1: No, no.
8: Vamos
1: no.
8: A apoyar al
1: no,
8: bananero.
1: No, no, no, no. Manzanero, McQueen. Manzanero, no bananero, no vendía bananas. No te digo. Dice Daniel Balbuena, voto por Camila Cesto. No, no, no, no, Camilo, Camilo Sisto. No, Camilo Cesto. Dice el chorizo, yo voto por Camila, no es Camila. A ver, Camila aquí no, es Camilo. Dice Samuel que vota por Camilo.
9: Chuchito, buenas noches, la ruca es para Camilo Cesto.
1: Camilo Cesto, dice Samuelito. Ok. Por aquí tengo una, lo que cuenta la gente. Bien, bien, bien, bien. Bien, bien, bien, bien, bien.
10: Saludos, Chuchito. Chuchito horneado.
1: ¿Eh? ¿Ora?
10: Desde aquí, desde el Didi. Saludos.
1: Ya me ando horneando este.
10: Chuchito, ¿cómo estás de guapo vos al lado? ¿Cómo te conocía? Yo desde vi en la foto de estado. Estás bien chulos.
1: Ahora, ahora, ahora, ahora, Luisín, cálmate. Espérate, hazte para allá, viejo. No le voy a la América, gracias. A ver, dice Tylee. Hola, Chucho, ¿se puede marcar? Te pasas, dice. Quiero, yo nací para amar. Uy, te ganaron, mi Tylee. Pero qué guapísimo ese muchacho. Del producer no vas a estar hablando, ¿viste, Tylee? Bueno.
11: Chuchito, Chuchito, Chuchito, buenas noches, Chuchito, ya llegué ya desde San Cristóbal de las Balas, ahí nos andamos reportando. Tú tienes ojitos de regalos, Chuchito.
8: Que lo sabrá.
11: Y trompita de pug.
1: ¡Hora! ¡Hora! ¡Espérate, mano! ¡Hora, como que trompita de pu! ¿Qué pasó, manito? ¡Ni Diosito lo mande! ¡No! ¡Ni que le fuera yo a la América! ¡No, mano! ¡No! Bueno. Aquí tengo... Ya con eso dice... Bueno, Chucho, yo voto por Camilo. Dice Iker Liam. A ver, agrégame a Iker, porfa. Porque luego me lo desagregan a mi carnal. Ahí está, agregado, papu.
12: Hasta que te encuentro, Chucho, hasta que te encuentro. No te había podido localizar y llevo años escuchándote.
1: No manches. Bueno,
12: el artista de la semana sería Ojos Verdes de Julián Álvarez.
1: Mi carnal, oye, el artista de la semana fue Juan Gabriel. El horario en el que estoy es de 8 a 12 de la noche y los sábados tengo especiales, qué buena. Entonces, los sabaditos... mañana me toca Juan Gabriel. Ya mañana sacaremos el artista de la siguiente semana, ¿va? Mañana te espero, mi carnal, de 8 a 12. Bueno, si es que Diosito me lo permite. Daniel en el Didi ganó su mochiluca. Dice Chucho Farmeado, saludos, gracias por mi mochila. Hoy fui a traer la mañana, saludos. Que en cabina hoy estaba, ¿qué? Se me subía, echaba viento, que viento. Y le decía yo, estás bien de crudo que tenés. Y quién sabe qué me decías, mucho, no sé. No te entendí nada, Daniel. Voto por Camilo. No manches, no es que estás bolo. Ok.
8: Chucho, mi voto es para Canino Sexto. Canino Sexto.
1: Ya estás, mi Cali, gracias. Ahorita te agrego. A ver, agrégame a Cali Martínez. Ya sabes, es de la banda. Es de la banda. Nunca paga, la neta, lo que le prestamos, pero está bien, hay todos. El Colochín borró un montón de mensajes. No manches, qué pecado, estaré pagando Dios para ver esta foto. Voto por el fundillo. No es el fundillo. Es Camilo, ¿no? ¿Por quién? No, ya no entendí. Bueno, morrillos. Dice voto por Armando Fruteros. Ese es Manzanero, no Fruteros. Ya, morrillos, ya son muchos. Gilberto, ya vine y ya, desde el TX rumbo a kilómetro 4. ¡Abusado! Ahí te revisas y traes las cuatro llantas de regreso, ¿viste? Sí, saludos a mis amigos de kilómetro 4. Dice Erike Niurulú. Saludos, Chuchitos, desde la colonia 20 de diciembre. Saludos a la bestia. Yo conocía 20 de noviembre, pero 20 de diciembre no. ¿Dónde queda eso? Bueno, Samuel La Pinaña Chula dice, voto por Camilo Six. Pretexto, para echar un Six, vamos, echame uno. Bueno, morrillos, pues ya ganó el Camilo, ¿no? ¿Para qué le hacemos al Camilo cuento?
13: Chucho, mi voto es para Armando Caguamero.
1: No,
13: Chucho,
1: no.
13: Ese es mi voto.
1: No, es Manzanero, no Caguamero, por favor, hombre. Bueno, oiga, morrillos, ya ganó el señor Camilo Sexto, su mamá no participa, gracias. Y con esto me estoy despidiendo de qué buena memoria. Oigan, regreso con ustedes a las 11 de la noche. Nada más de que me voy a la pausa, paso el spot de 10 minutos de RTC y regresamos con la rola ganadora de La Ruca Más Ruca. Y a las 11 de la noche regreso con ustedes con el show para desmadrugados y como es lunes, miércoles y viernes de historias macabronas, es lo que cuenta la gente. Orinita regreso, agüita regreso, hoy no trajimos coquita, no hay coquita, ni modo, Spelation. Vamos a quedarnos sin coquita esta noche, no hay coquita, pero bueno, oigan, entonces también tabaquito regreso, orinita regreso. Regresamos con ustedes a través de la estación que soñé, aquí a través del 100.1, donde suena, ay, ya me dio hipo, la que buena. Así que regreso con ustedes, morrillos. No les digo baigón, pero sí les digo arroz. Perdón.
14: Ya se van.
15: Ay, no.
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3: ¿Buscas consentir tu piel de forma natural sin descuidar tu cartera? Llegaste al lugar indicado. Hoy en nuestra tecnología doméstica cuidaremos de ti y de tu bolsillo, enseñándote a preparar unas humectantes barras de jabón con miel.
2: Y así como es importante saber qué le pones a tu piel, también lo es saber qué llevas a tu mesa. ¿Cuál fue el motivo por el que elegiste la leche que tienes hoy en el refrigerador? ¿El precio, la marca o los ingredientes que contiene? En nuestra guía de consumo de leche te compartimos información importante para que tomes la mejor decisión.
3: Acompáñanos en Revista del Consumidor Radio.
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2: Esta tecnología doméstica está validada por el Laboratorio Nacional de Protección al Consumidor. Tome nota de los ingredientes y presten mucha atención. ¡Comenzamos!
3: Los ingredientes que vamos a necesitar son 3 tazas de base de jabón transparente cortado en cubos, media taza de agua purificada caliente, 1 1/2 cucharadas de miel de abeja, una pizca de colorante vegetal amarillo y 40 gotas de esencia de miel.
2: Los utensilios que utilizaremos son una taza medidora, una cacerola con capacidad de 2.5 litros, un tazón de vidrio con capacidad de 1.5 litros, un plato extendido, un cuchillo, una cuchara sopera, un molde de silicón, un rollo de papel aluminio, un rollo de plástico adherente para alimentos y un atomizador. ¡Vamos al procedimiento!
3: Comenzaremos colocando los cubitos de la base para jabón en el tazón y la llevamos a baño María. Movemos hasta que se hayan derretido por completo. Vertemos en una taza la miel, el colorante y la esencia. Mezclamos y dejamos reposar unos minutos. Después, agregamos el agua caliente.
2: Cuando la base para jabón esté completamente derretida, añadimos la mezcla de miel y revolvemos hasta incorporar todos los ingredientes. Retiramos el fuego y vertemos la preparación en los moldes. Si no cuentas con moldes de silicón, puedes utilizar vasos desechables recubiertos con una capa de aceite mineral para facilitar el desmolde.
3: Si notas que se formaron burbujas en la superficie, puedes eliminarlas rociando alcohol del 96 utilizando un atomizador. Esto ayudará a que el jabón tenga una textura lisa. Dejamos enfriar a temperatura ambiente y posteriormente refrigeramos por 30 minutos para solidificar.
2: Ahora desmoldamos los jabones y los envolvemos en papel aluminio, después en plástico adherente para alimentos. Y así de fácil, en tan solo 40 minutos quedaron listas nuestras barras de jabón con miel. Recuerda almacenarlas en un lugar fresco y seco.
3: ¡Anímate a prepararlas! Esta receta rinde para 6 barras, tiene una caducidad de 6 meses y un costo promedio de 118 pesos con 34 centavos.
2: Si prefieres seguir el paso a paso en video, recuerda que puedes ver esta tecnología doméstica en nuestro canal de YouTube, Profeco TV. Ahí encontrarás muchísimas recetas para ahorrar y hacer tú mismo los productos en casa, teniendo la certeza de la calidad en los ingredientes que utilizas.
3: Aprende a hacer desde un gel para el cabello o un champú para lavar el auto, hasta jamón artesanal o unos deliciosos enjambres de chocolate.
2: Presúmenos cómo te quedaron tus jabones. Etiquétanos en Instagram con el hashtag Tecnología Doméstica Profeco y menciona a arroba Revista del Consumidor MX. Nos escuchamos en la próxima Tecnología Doméstica.
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2: En el mundo, más de 6 mil millones de personas consumen leche de vaca y sus derivados. Así lo confirman los datos de la Organización de las Naciones Unidas.
3: Es un clásico en nuestro desayuno o cena, pero más allá de la costumbre, ¿qué nos aporta exactamente un vaso de leche?
2: Para empezar, aporta vitaminas A, C y E, que son grandes antioxidantes para tu piel y vista, además de complejo B para tus glóbulos rojos.
3: Por otro lado, el calcio, la vitamina D y el magnesio trabajan juntos para darle fuerza a tus huesos, músculos y cuidar tu corazón.
2: De hecho, incluir tan solo un vaso al día es clave para evitar la disminución de la densidad ósea y prevenir la pérdida de movilidad.
3: Su aporte de calcio protege a todas las edades. Un solo vaso cubre más de la mitad del que necesita una niña o niño en pleno desarrollo.
2: Y casi una tercera parte de lo que requiere un adulto, una mujer embarazada o un adulto mayor. Todo en el mismo vaso.
3: Ahora bien, recuerda que la leche se clasifica principalmente de acuerdo a su procesamiento térmico y su contenido de grasa. Así que podemos dividirla en dos tipos.
2: Por un lado está la leche pasteurizada, que requiere refrigeración y suele comercializarse en envases de plástico flexible o botellas transparentes, además de tener un periodo de vida más corto.
3: En cambio, la leche ultrapasteurizada generalmente se comercializa en envases opacos para proteger vitaminas sensibles a la luz, como la A y la B2. Cuenta con mayor vida útil comercial y no necesita refrigeración antes de abrirse.
2: Ambas las puedes encontrar como entera, descremada si buscas menos porcentaje de grasa, o deslactosada reducida en lactosa o libre de ella.
3: En la Revista del Consumidor incluimos una guía completa de precios de leche en polvo, pasteurizada o ultrapasteurizada de distintas marcas, tamaños y empaques. Esta información se recabó a través del programa ¿Quién es quién en los precios? De la Profeco.
2: Recuerda que existe la leche del bienestar. Es una alternativa de bajo costo para contribuir al bienestar de la población más vulnerable del país. Hay más de 12.000 lecherías en el país. Puedes ubicar la tuya y consultar costos en liconsa.gob.mx/padron/puntos-de-venta.php.
3: Presta atención a los siguientes tips para que tu compra sea segura y le saques el máximo provecho.
2: Compara precios. Revisa siempre el costo por litro o kilogramo, porque puede variar bastante entre marcas y presentaciones.
3: En el súper o la tiendita, checa la fecha de caducidad para elegir las opciones con mayor vida útil y asegúrate de que el envase no tenga golpes, abolladuras o fugas.
2: En casa, evita el desperdicio comprando el tamaño que realmente consumirás y acuérdate de mantenerla en refrigeración antes de consumirla o después de abrirla.
3: Y para terminar, consulta a un especialista en nutrición para saber qué tipo de leche se adapta mejor a ti.
2: Así que la próxima vez que te sirvas ese vaso de leche, recuerda que no solo estás disfrutando de un gran sabor, sino llenando a tu cuerpo de energía y nutrientes.
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11: Vivo en Residencial Hacienda y escucho el show del Chucho.
8: Además, también llegamos a muchos más lugares.
12: Soy de Monterrey y escucho el show del Chucho.
9: ¿Qué pacha, Marta loca? Soy de la Ciudad de México y escucho al Chucho. ¿Cómo se llama?
8: Y por si eso fuera poco, también llegamos al infinito y más allá.
13: Yo soy argentino, ¿viste? 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
14: Qué bueno que, al igual que vosotros, aquí escuchamos el show del Chucho.
8: Aquí no importan las clases sociales ni en qué parte del mundo te encuentres. Lo único que importa es que no te pierdas el show del Chucho al aire.
15: Once de la noche con 7 minutos. O 11 de la noche y ya, con 7 minutos. Lo que tengo que hacer para tragarme, que no manches. Oigan, ya nos hacen falta, ¿qué? 53 minutos para que finalice este viernes 28 de agosto. Y nos vamos por el último sábado.

0: Es un enigma nada, ¿no?
1: Así se dice.
0: Es puro cotorreo, es puro cotorreo. Hay que hacer el show de Chucho al aire. ¿Ah? ¿A poco si lo avientas el Chucho le salen alas?
1: Pues no.
0: Me preguntaba yo.
1: ¿A poco si sale un pez al aire, se muere?
0: Sí.
1: Pues ahí está.
0: Se muere. Le da el aire y se muere.
1: Por eso un pez no puede ser locutor, porque si sale al aire se muere.
0: Ay, Chuchito, eres a toda puta madre. Ay, perdón, se salió.
1: No te preocupes, ahorita sí ya podemos mentar más. No es cierto.
0: No, porque todavía hay niños todavía que detener. Bueno, creo que la hija de mi sobrina es la más pequeña de todas tus audiencias que te escucha. Porque sí se lo he puesto a la radio y se enloquece. Te digo que es una mini Gloria Trevi que trae de la... Ya le pegué mi locura, ¿eh? con la problema. Se llama Madi, por cierto.
1: Bueno, saludos para Madi. Muchísimas gracias por estar en frecuencia.
0: Madi, M-A-D-I.
1: Ah, Madi.
0: Se llama Madison Arle, pero le dicen Madi.
1: Ah, ok, Madi. Bueno, saludos para Madi.
0: Ahorita ya está durmiendo, pero chiquito. Son bebés.
1: Ya
0: voy
1: estás.
0: A abrir mi rola.
1: Ya estás, ¿con cuál?
0: Oye, y eso con lo que dijiste de los hechos, déjalo, son los chavos de hoy en día que hacen pura tontería, prueba mozada. Antes se jugaba muy bien, o sea, no había tanta tecnología. Yo me acuerdo que jugábamos imitando a ciertos cantantes, por ejemplo, como te lo escribí, la lambada. La lambada era un baile prohibido, pero... La verdad que era un baile cachondo y hacías ejercicio.
1: ¿Sí o no? Sí, sudabas, de hecho. Tenías que meter la piernita en zona prohibida y mover el cuerpo. Imagínate.
0: Calor con calor, cuerpo con cuerpo.
1: Iba a decir otra cosa, pero bueno, mejor lo dejemos así. No puedo. Vámonos mejor con tu rola.
0: La rola, John Sebastián con Lisa López, se llama Rumores.
1: A ver, Joan
0: se para todos aquellos mis compañeros cuernudos que no saben.
1: Pero la tengo, ¿verdad? Nada más que sin Lisa López.
0: ¿Con quién pues? Nomás con yo te imagino.
1: Oh.
0: No importa, échale ahí para todos los cuernudos.
1: Todos los cuernudos. Ya bueno. Estás. Bueno, ya estoy. Dile a la bandita, ¿dónde los escuchas?
0: Aquí en las Arboledas, y aquí suena la qué buena con el show de Xuxo.
1: Ya estás, mi carnal. Te envío un fuerte
0: abrazo. Mañana no nos oímos con el especial de Juan Gabriel.
1: ¿Por qué?
0: Ahí te caemos con toda la banda.
1: ¡Hora!
0: Ahí te caemos con toda la banda.
1: Sí, claro.
0: La banda Tequiliza, Coñac, los camaroncitos que te dije, hermoso de ajo y todo eso.
1: Sí, claro, cómo no. Sale, mi carnal, cuídate mucho.
0: Feliz noche.
1: Baigón, arroz.
0: Guau, recuerda, guau.
1: Simón, guau. Baigón, arroz. Ahora es con música, morrillos. Es Joan Sebastián, se llama Rumores. 11:11, pido tu deseo.
2: Por favor, Diosito, regálame por favor unos cuantos millones en mi cuenta de banco. Un yate, por favor. No, dije un yate, no un maya.
1: No, dije un yate. Diosito, por favor, por Dios, hombre.
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0: 11 de la noche con 17 minutos. Oigan, quiero arrancar este espacio en esta noche con unos saludos para mi estimado y muy querido amigo Emiliano Fonseca, que bueno, se mantiene en frecuencia, compañero de trabajo en el departamento de marketing. Y bueno, que esta noche está en sintonía. Por favor, ahí te sacas la Biblia, papu, por favorcito. Sí, es Salmo 91, recuerda siempre. Una persinada por cualquier cosa. Así como nos persinamos cuando vamos a sacar la siguiente campaña. Bien persinaditos ahorita por lo de Jack. Saludos a mi amigo Emiliano Fonseca, cómo no, un fuerte abrazo. Gracias por estar en frecuencia, pero el programa empieza a las 8, mano, manito. Ya te perdiste todo lo, ¿no? De todo el relajo. Ahorita nos ponemos serios, papá, nos ponemos serios. No les creo, la neta. Un abrazo para mi estimado Emiliano, cómo no, un fuerte abrazote, carnalito. Vientos. Oigan, dice Luis de los Santos. Chucho, saludos para mi hija Allison. Saluda a mi hija Allison. Te estamos escuchando de parte de Luis de los Santos. ¿Cómo no? Saludos, mi Allison preciosa. Muchas gracias por estar en frecuencia. ¿Qué dice el Canelo?
1: Chucho. Chucho.
0: ¿Qué?
1: Chucho.
0: ¿Qué querés?
1: No había visto la foto en el estado. Estás curiosito, Chucho. Chucho, ¿por qué no armamos una batalla de aura entre taxis y Didi?
0: ¿Por qué no mejor te pones a trabajar, Canelo? O sea, yo creo que esa sería una mejor opción. Entender de estar buscando ahí tonterías. Ya imagino todos los taxistas haciendo... No. No, con razón, después los andan corriendo de su casa porque no llevan paga. Oigan, saludos a doña María del Carmen y a la señorita Amelia Morales, que bueno, se mantienen en frecuencia. Me piden algo de Los Ángeles Azules. Nos escuchan en el Rancho San Juan. Bien, es un enorme abrazo. Muchas gracias, gracias por estar en frecuencia. 11 de la noche con 20 minutos y entramos en materia, señor productor. Es hora de irnos con la primera historia en esta noche. Producer.

0: La siguiente historia. No, hombre, Emiliano, pero tienes que escucharlo desde las 8 de la noche. Ponte 8 y media, ponle, ¿no? 8:20. Pero sí, porque luego dicen de que siempre llego tarde. Así como en la oficina. Pero no, no es cierto, no llego tarde. Entonces, ahí te espero. Mañana el especial de Juan Gabriel. No te lo puedes perder, carnalito, El especial del libro de Juárez. Perdón, del libro de Juárez. El señor Juan Gabriel. Así que ahí te esperamos, carnalito. ¿Va? Abrazo para mi carnal, brother, compañero de trabajo y amigo, mi estimado Emiliano Fonseca, que esta noche se mantiene en frecuencia. Vámonos en materia, señor reproductor. Y efectivamente, la siguiente historia corre a cargo de JC Dragona. Pero antes, quiero hacer un preámbulo. JC, ¿estás ahí? JC. Atención, atención.
1: Atención, todas las unidades, atención. Si encuentran a mi carnal JC Dragón, que escriba.
0: Ah, sí, ya escribió. Bien, ya te iba a mandar los estatales, los de la guardia, que te fueron a buscar. Oye, vamos a explicar. ¿Explicas? Y quiero preguntarte, si no lo explico, doy el preámbulo. ¿Explicas lo del video en tu audio? Está escribiendo. No, ok, bien. ¿Cuándo fue? ¿Fue el miércoles pasado o el lunes pasado? ¿Cuándo? Miércoles antepasado. Ok, ok. Bueno, les voy a platicar algo haciendo un pequeño preámbulo. El miércoles antepasado, JC Dragón estaba narrando una de las historias que él nos envía, pero estaba en una calle. ¿Eso que está ahí es un panteón, JC? Solamente es una calle. Es una calle bastante larga. O sea, me refiero a larga a que es como una cera muy, muy prolongada. Hay algunas que son mucho más cortitas. ¿Era un panteón? ¿Es un panteón eso? Me está escribiendo. Ah, ok, en el callejón La Salle. Bien. Y esa, después de esa barda o atrás de esa barda, en donde se empezó a escuchar el llanto, como si fuese de la Llorona, fue exactamente en el momento en el que él estaba detenido, enviándonos su historia. Primero vamos a escuchar el audio del video. Y posteriormente, el video completamente real, hace una semana y media, completamente real, y me lo envió justamente después, porque prácticamente me estaba despidiendo cuando él me lo envió. Eran prácticamente a las 12 de la noche, y aquí se los dejo el audio, señor producer.
2: Mira, Chuchito, acabo de dejar un servicio. Mira, no sé si alcanzas a escuchar, Chucho. Lo voy a mover de acá. ¿Me escuchas?
0: No, no manches. Dale otra vez, productor. Una vez más. Incluso de fondo se escucha la producción del programa. Aguántame tantito, Isra, porfa. Incluso de fondo se escucha la producción del programa. Escucha.
2: Mira, Chuchito, acabo de dejar un servicio. Mira.

0: No sé si alcanzas a escuchar, Chucho. No sé si alcanzas a escuchar, Chucho. Lo voy a mover de acá. ¿Me escuchas?
1: Los micrófonos son todos tuyos, Daisy.
2: ¿Qué tal, mi Chuchito? Buenas noches. Te saludo a tu amigo Dragón. Espero que estés bien, amigo. Y espero que todos estén bien. Esta historia trata de una pareja que está buscando casa o departamento. Ya tenía aproximadamente poquito más de 3 semanas y no encontraban absolutamente ni nada que les pareciera. O están muy chicas, o están muy grandes, o están muy nuevas, o están muy viejas. Ellos estaban iniciando el tema de vivir juntos, entonces pues lo querían hacer de una manera bien, encontrar algo al nivel de sus expectativas y comenzar su propia historia. Y ahí los ves de casa en casa, departamento en departamento, tratando de encontrar algo para ellos, algo que llenara sus expectativas, pero ningún lugar les termina cuadrando. Uno de los puntos por los cuales también no se decidían era el presupuesto. Tenían un presupuesto limitado y lo que más o menos se acomodaba a su economía, pues aparentemente se miraban bien por fuera, pero por dentro olía drenaje, pinturas demasiado maltratadas, fachadas dañadas por el paso del tiempo. Llegó un momento donde un vendedor les abrió la puerta y les dijo: esta casa la acaban de pintar, está recién limpiada. Y cuando les abre la puerta, de techo a piso había una gran telaraña, con una araña grande en medio, y cuando la araña se movió, eran varias arañas que habían en ese lugar. Inmediatamente el vendedor les volvió a cerrar la puerta y les dijo: se las presento en otro momento, me salió un compromiso. En fin, que no encontraban el lugar ideal, y si lo encontraban, nada les llenaba. Tuvieron varias malas experiencias, hasta que llegaron a una casa enumerada con el 406. Las fotografías que les envió la vendedora mostraban una casa grande, amplia, con mucha luz. Un lugar algo parecido a lo que anteriormente habían visto, pero limpio, pulcro y con los lugares más amplios. Pero hay algo muy raro. Cuando la pareja entra a esa casa, empiezan a sacudirse los dos porque les da una sensación como de calambre, como si un hormiguero invadiera su cuerpo, de ambos. Escalofríos en sus espaldas. Y eso es muy raro, pues ya tienen años como pareja y nunca antes le había sucedido eso. Y entonces la chica que les va a vender les dice: ay, como que el aire está muy electrificado, ¿verdad? Cuando les dijo eso, los dos se voltearon a ver. Y como diciendo: o sea, ¿de qué nos estás hablando? La chica, con una sonrisa más que forzada, va caminando rumbo al comedor y trae una silla en sus manos. Una silla que se ve pesada. Era tan pesada que la mujer no lo cargaba en sí. Más bien la iba arrastrando. Y ahí, justamente al lado de las escaleras, hay una puerta. Y en esa puerta, justamente al lado de la perilla, coloca esa silla y ajusta la puerta. Y les dice: bueno, les voy a enseñar la casa. Como si ella no hubiera hecho ningún movimiento, como si nadie hubiera visto lo que hizo. Y la pareja queda viendo la puerta, la silla. Y en eso la vendedora interrumpe nuevamente diciendo: ay, creo que me dio un calambre, permíteme tantito. Y va y se sienta sobre la silla, pero no puede sentarse bien, pues la silla está inclinada porque está deteniendo esa perilla con esa puerta. y la vendedora está ahí haciendo sus movimientos, sus malabares, para que no se vea tan obvio lo que estaba tratando de hacer. Y pues a la pareja ya le estaba oliendo mal las cosas. Y le preguntan a la vendedora si ya les puede dar el tour por la casa o si ellos pueden empezar a caminar para observarla. Por lo que la vendedora les dice, sí, adelántense, no pasa nada, ahorita los alcanzo, vayan al segundo piso, es el más bonito. Van subiendo las escaleras, mirándose la cara uno a otro, como preguntándose, ¿qué está sucediendo? Algo raro está pasando. Esa mujer como que le faltó un tornillo. ¿Te diste cuenta que se quiso sentar sobre la silla? Pero la silla está de lado, no puedo. Algo está raro. Y hace como que sí. Como que si no nos hubiéramos dado cuenta. ¿Qué estará dentro de esa puerta? Y como ya habían pasado lo de las arañas, se preguntaban, oye, ¿no será que hay ratas o cucarachas? Como que había escuchado algo y quiso aludirnos de todo eso. Y por eso fue y cerró. O no sé qué esté pasando. Y mientras están con la caminata y subiendo las escaleras, se les pega en la parte de atrás y les pregunta, ¿les está gustando la casa? Y los dos casi pegan el grito en el cielo. Y le dicen, sí, está muy bonita. Está muy bonita. Ya la vimos toda. Porque ya se querían ir. La situación ya se estaba poniendo incómoda para ambos. La chica le dice a su pareja, ya me voy adelantando, me voy a ir al carro. Y comienza a bajar las escaleras de una manera rápida. Y el muchacho le dice a la vendedora, bueno, nosotros ya vimos la casa, si nos gustó, pero nosotros te llamamos. Y la vendedora le dice, no, quédense, es más, podemos mejorar el precio para ustedes. ¿Cuánto tienen? ¿Cuánto están dispuestos a pagar? Es más, lo que estamos ofertando ahorita, a la mitad se los dejo. Lo raro de esto es que el muchacho no ha ofertado nada. No han hablado de cuánto. Eso es lo verdaderamente extraño. Ni siquiera ha ofertado un solo peso. Y la vendedora les dice, es más, 2 meses gratis. Y al tercer mes me empiezan a pagar y al 50%. El muchacho no entiende nada. No entiende qué está pasando. Varios focos se prenden en su cabeza. Varias alarmas. ¿Estará contaminada? ¿Habrá radiación? ¿Nos quiere secuestrar a esta mujer? ¿Qué está pasando aquí? Por lo que el muchacho le dice a la vendedora, bueno, déjeme pensarlo. Y la vendedora le dice, ¿Qué tienes que pensar? Tres meses gratis. Es más, no ocupo que me des nada, no ocupo anticipo, no ocupo nada. Adelante, esta es tu casa. El muchacho ve que la mujer está perdiendo los estribos, está perdiendo la calma. Lo que hace es que se da media vuelta y empieza a caminar de manera rápida. Baja por las escaleras hacia el primer piso. Su mente lo que quiere es ya salirse de ahí. Jamás, nunca les había pasado algo así. Ni estaban preparados para eso. Cuando iba corriendo por las escaleras, casi atropella a su mujer. Su pareja está parada en el último escalón. Y de pronto se para abruptamente frente a ella y se le sale un grito. Edna, ¿qué estás haciendo aquí? Casi te atropello, mujer. Y voltea a Edna. Edna es la pareja de este chavo. Y lo voltea a ver. Y estaba pálida. La parte de abajo de la mandíbula le está temblando. Y la mano derecha se mueve sin forma alguna que ya lo pudiera controlar. Él intenta agarrar las manos. Y ella está torcidita, retrayéndola hacia atrás. Y le da el manotazo. Sin gritar. Como una manera de decir, suéltame, pero sin decir una sola palabra. Le sigue temblando la mandíbula y con los ojos así, inyectados, porque ella se ve mal, muy mal. Pareciera como si se le hubiera dado como un ataque. Se va caminando, muy firme, sin detenerse. Este chico no sabe lo que pasa. Voltea para atrás y está la vendedora. Y le dice, 3 meses te la puedes quedar. Y después me empiezas a pagar. Y se salen rápido. Se suben con Edna al carro. No quieren saber nada. Y Edna ya en el carro le dice, vi un espanto. Vi un espanto. Vi un espanto. ¿Qué pasó, mujer? ¿Qué pasó? ¿Qué viste? Vi un espanto. Vi un espanto. Tranquilízate. Vi un espanto. Vi un espanto. La tuvo que llevar a que la tranquilizaran a una clínica. La dejan sedada, la pobre Edna. Ella está mal cuando se despierta. Y aún con los efectos de los fármacos, comienza a contar que cuando bajó las escaleras, había una niña asomada. La niña estaba pálida, pálida, pálida. Casi no tenía cabello. La estaba viendo y le sonrió. No tenía dientes y las encías estaban negras. Y nada más vio como una mano huesuda salió de ahí, de donde la vendedora había puesto la silla. En esa puerta, la agarró desde fuera y la cerró rápido, golpeando la puerta. A Edna le queda claro algo. No era un ser humano lo que vio. Y desde ahí, a la casa del 406, la nombraron la casa de la niña en huesos. O por lo menos, eso es lo que cuenta la gente. Un fuerte abrazo, mi chuchito. Bendiciones.
1: Muchas gracias, mi estimado JC Dragón. Fíjate que ¿no les ha pasado cuando llegan a una casa que no conocen? Bueno, vaya, a una casa de alguna persona y así. Te invitan a una casa y te dicen, pásale. Y cuando entran, sienten esos escalofríos. Sienten cómo cambia el ambiente. Se siente como una pesadez. En algunas ocasiones se siente como mucho frío. O con un olor raro. Y también eso puede pasar en esas casas que están vendiendo. Porque uno no sabe la historia detrás de esa casa. ¿Qué es lo que haya pasado? Y vaya que sucede. Gracias, mi estimado JC. Qué buena historia. Un abrazo. 11 de la noche con 38 minutos. Me tengo que ir a la pausa. Vamos a preguntar, me están diciendo, oye, ¿dónde puedo ver ese video, bro? Saludos para Israel, dice, ¿dónde puedo ver ese video? ¿Quieren ver el video? A ver, si me ponen el video que les enseñé. A ver, repítales el audio del video de mi estimado JC, por favor. Real, Que incluso se escucha de fondo la producción del programa. Y dice,
3: mira, Chuchito, acabo de dejar un servicio. Mira. No sé si alcanzas a escuchar, Chucho. Lo voy a mover de acá. ¿Lo escuchas?
1: No manches. Vamos a ver. Levanten la manita. Levanten la... Ay, caramba. ¿Qué pasó? A ver, póngame manita arriba, por favor, al Animal Watts. ¿Quién quiere ver el video? Con una manita arriba. Capibara quiere ver el video. ¿Quién más quiere ver el video? Lenotrix, Gilberto, Cruz González, Fabliño, Alushito, Driver. ¿Quién más quiere ver el video? Martínez, terminación 0036, quiere ver el video. Manita arriba si es que quieres ver el video. Alberto, Diego, Armando Nucamendi, Janet quiere ver el video, la hijita quiere ver el video. ¿Quién quiere ver el video? Franco Junior, Peter, Oliver, terminación 9561. Daniel Jiménez quiere ver el video. Panda, el estimado Panda, Fernando, terminación 8262. Canelo, Nandayapa, Carlos, Juan Manuel Gómez, Daniel. ¿Quién quiere ver el video? Doctor Gilberto, el chino. Dice, ¿en dónde fue para ir hoy a ver? José Manuel, pon el video. Ok. Bueno, pues entonces ahí les va. Lo voy a subir, Eduardo Ojeda también. Lo voy a subir al estado de WhatsApp. 961-61-50491. ¿Listos? En 3, 2, 1, ahora. Gracias, mi estimado JC Dragón, por el video. Hemos compartido en el estado de WhatsApp el video para que ustedes mismos escuchen cómo mi estimado JC había ido a dejar un servicio y estaba escuchando el programa, estábamos terminando el programa cuando le pasó eso. Vayan a verlo al estado de WhatsApp. Mientras tanto, nos vamos con música. 11 de la noche con 41 minutos y antes de la pausa. Son Los Ángeles Azules a dueto con Casu. Se llama Tú y Tú y lo escuchas en la estación que soñé.
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La siguiente historia fue enviada a la redacción de este programa. Y dice así. Chucho, buenas noches. Lo que cuenta la gente. Te informo. Soy trabajador de la salud. Y por lo mismo, he cambiado de lugar de trabajo en varias ocasiones. Pero hace cerca de 20 años, al ingresar en una nueva comunidad cercana a Yajalón, tuve que vivir, por escasez de recursos y de lugar donde quedarme, tuve que vivir en la clínica de esa comunidad. Los primeros días, todo normal. La clínica tiene un cuarto que es para residentes y otro donde están dos camas oficiales por cualquier enfermo. Yo al inicio me quedaba en el cuarto para residentes y allí por las noches oía gente hablando afuera, en el pasillo, o intentando abrir mi puerta, cosa que la verdad, pues sí me asustaba, porque antes de encerrarme, me aseguraba que toda la clínica estuviera vacía y bien cerrada. Eso mismo lo platiqué con el director y me comentó que eso pasaba seguido en la clínica. Por eso nadie quería trabajar ahí por las noches. Posteriormente, debido a que hubo un cortocircuito en el cuarto, me cambié al cuarto de encamados. Y ahí era peor. Golpeaban la puerta y la empujaban. También me apagaban y me prendían las luces. Por cierto, ahí fue donde aprendí a dormir con las luces encendidas y con una lámpara de mano junto a mí. Además de que siempre tenía a la mano velas, cerillos y hasta una lamparita de tocador, de esas que son de adorno, como un acuario. Por cierto, siempre prendida. Y amanecía hasta desconectada. Así como esta, tengo otros relatos que te iré enviando poco a poco. Eso es lo que cuenta la gente.

0: Wow. Wow, wow, wow, wow, wow. Híjola, qué fuerte. Digo, y lo, no sé si, lo, o sea, lo peor del caso es de que lo viviste. Aquí me gustaría saber cómo fue que aguantaste, cuánto aguantaste el estar en esa situación. Qué miedo, la neta. Un fuerte abrazo, amigo mío, y muchas gracias. Y por supuesto, que estaremos esperando tus relatos. Te recuerdo que lo puedes hacer también vía audio o por escrito. O bien llamada directa a cabina. Un abrazo. 11 de la noche con 53 minutos. Me voy con música y al regreso la última historia, productor, por favor. Pero mientras tanto, señor producer, porque tú lo pediste, llega la escena musical del 100.1 de FM, la que buena. Es Miguel Bosé. Se llama Amante Bandido. Y aquí te lo dejo en la estación que soñé. Las 11 con 54.
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0: Morrillos, ya no va a dar tiempo para poder sacar la última historia. Pero por ahí me están preguntando que dónde fue lo del video. Me están preguntando, oye, ¿en dónde fue exactamente lo de que ocurrió lo del video? Bueno, lo estoy intentando encontrar. En el Callejón La Salle. Callejón La Salle. Vientos. Bueno, oigan, bandita, ha sido un verdadero placer, la neta. Híjolas, me faltan muchísimos mensajes. Ya no me da tiempo. Muchas, muchas gracias. Nos estaremos escuchando al radio el día de mañana, si es que Dios me lo permite y me presta vida. Y poder estar con ustedes aquí a través de la estación que soñé, con el especial del señor Juan Gabriel. Nos escuchamos al radio y recuerda esta frase: sonríele a la vida, sonríele al amor. Abre las puertas de tu corazón y mira, ¡mua! Ahí arriba. Regálale un beso tototote a Dios. ¿Cómo se dice, banda? Se dice Baigón. Se dice Rose.
1: Ya se va. ¡Qué poca! 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
2: Son las 12 con 29 minutos.
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2: Son las 12 con 39 minutos.
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3: Son las 12:52.
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2: Es la 1:18.
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0: pregunta, ¿me creyeron o no?
1: No te creí nada.
0: Les dije
1: nada,
0: que no me iban a creer.
1: ¿Para qué?
0: Les dije que no me iban a creer.
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3: Es la 1:25.
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2: Es la 1:38.
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1: Es la 1:57.
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3: Son las 2:12.
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0: Muchas gracias, un aplauso para despedir a don Lorenzo de Monteclaro. Gracias.
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0: Está cabrón, maestro.
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3: Son las 2:32.
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2: Son las 2:43.
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2: Son las 2:55.
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1: Son las 3:27 minutos.
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2: Son las 3:39.
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3: Son las 3:47.
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1: Y esta va para todas las malosas.

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2: Son las 4 con 11 minutos.
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1: Son las 4 con 23 minutos.
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2: Son las 4:32.
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1: Son las 4:42.
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1: Son las 4 con 52 minutos.
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1: Son las 5 con 3 minutos.
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2: Son las 5 con 32 minutos.
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2: Son las 5:42.

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3: Son las 5 con 51 minutos.
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1: Son las 6:01.
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0: 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Ya es hora. Dale para arriba tus mañanas con el gallo, el cocodrilo y el mamut. ¡Comenzamos! Esto es Arriba. Buenos días.
1: Señoras, señores, buenos días, ¿cómo están? Ya arrancamos, qué felicidad. Este show que va para arriba inicia con Tokio. Y muy contentos y felices de decirles buenos días, porque sobre todo hay información muy importante que hoy queremos compartir con todos ustedes. La vida se movió un montón, la casa se movió un montón, la lluvia está haciendo de las suyas. Hay un montón de cosas que podremos platicar hoy, que la vida cambia circunstancialmente. Mientras tanto, desde Guadalajara, Jalisco, un hombre carismático, bello y sobre todo regresando rebosante de una vacación. Aquí está Adrián, el mamut de Padilla. Por eso digo que ahorita.
2: Camino, gordito, buenos días. Qué gusto saludarte. Si me
1: Pero mientras tanto, tampoco tenemos de les presento al señor que viene desde la Sur 12 con una torta bajo el brazo deliciosa, postre, taco y todo lo demás. Actor, cantante, locutor y por si fuera poco entretenedor en banda Max, Luis Martínez, el gallo.
2: Arrancamos, señoras, señores, comenzamos en esta bonita mañana. Ya le estamos diciendo gracias a Augusto, ¿verdad?
1: No es posible.
2: Señoras, señores, desde Tacubaya y Tala Bella, cantante, talentoso, carismático, una trayectoria en radio impresionante. Con ustedes, Alejandro Guzmán Corretes, el cocodrilo.
1: Muchísimas gracias, Manda, buenos días. Arrancamos con la rola que te da para arriba. Pídenos la tuya, 5551668929. 5551668929. Teléfono en cabina y también es el WhatsApp. Dinos qué rola te da para arriba. Y para muestra, este botón.
2: Hola,
1: bueno,
2: hola.
1: Hola.
3: Aquí suena la que buena 92.9.
1: Buenos días, ¿quién habla?
3: Para arriba es la de Pedro y Pablo. Para el Chucho, acá en Ecatepec de Morelos.
2: Órale.
1: Abrazo, Chucho.
3: ¿Cómo se dice acá en Ecatepec de Morelos?
2: ¿Cómo?
3: Aquí suena la que buena 92.9. Y arriba los hijos de la mañana.
1: Me gusta esta entrevista solo.
2: Chulada. Son las 6 de la mañana. 6 de la mañana, 10 minutos. No se le vaya a hacer tarde, hombre.
1: Y arrancamos este show. Te da. Para arriba.
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0: Hola, hola, ¿quién habla?
1: Habla con Henry.
0: Órale, Henry, ¿cuál te ponemos, mi rey?
1: ¿Me puede poner una salsita, por favor, la de mil años, por favor?
0: Va, aquí te la vamos a dejar, gordito chulo. ¿De dónde te reportas?
1: Desde la ciudad de Tennessee.
2: Ah, caramba, hasta Tennessee. Un abrazo grande para toda la banda que nos escucha en el gabacho, gracias. En México son las 6:13, gallo.
0: Vamos para arriba, un abrazo, gordito. Oye, ¿cómo se dice en Tennessee?
1: Para arriba.
2: Con la qué buena.
0: Y se dice gabacho, ¿eh? Para arriba.
2: Para arriba.
0: Vamos para arriba.
2: Las 6:13.

0: Tapatío. Oigan, pues, ayer hubo Casa de los Famosos, como todos los días, ¿verdad? Y bueno, pues en esta ocasión vamos a hablar respecto a lo que mucha gente está opinando, o tal vez al menos eso fue lo que dijo la producción. ¿Es Casa de los Famosos o Casa de los Ositos Cariñositos? Y esta...
1: es la información.
0: Pues parece que el público ya no tiene paciencia, o al menos eso es lo que dice la producción de la Casa de los Famosos.

0: famosos. Durante la gala de eliminación de este domingo, la producción decidió cambiar la dinámica en lugar de lo tradicional del posicionamiento. Es decir, ahora no hubo posicionamiento. Los habitantes tuvieron que escuchar comentarios que se han viralizado en redes sociales sobre la manera en la que se ha desarrollado esta Casa de los Famosos. Digamos que los mensajes fueron prácticamente un poco duros, ¿no?
1: Dolorosos.
0: Porque dijeron que era una casa muy aburrida, dijeron que prácticamente era la casa de los ositos cariñositos, dijeron que según esto hacía mejores posicionamientos el Sergio Mayer. Y bueno, pues ahí responde el Jair, bueno, pues lo hubieran invitado a él, o sea...
2: Y Memo también dijo, pues traigan a Díaz Marcelo y traigan a Poncho de Nigris.
0: Pero mira, vamos a escuchar qué dijeron, a ver.
3: ¿Quieres saber qué dice el público? Les aseguro que no es para reírse. Borrego, ¿qué dice el público sobre el posicionamiento?
4: Arroba el fierro GMX dice, y siguen sin entender lo que es un posicionamiento.
3: Mira, quiero que escuches bien este gallito. Arroba Dizan 91 dice, un posicionamiento demasiado tímido. Los posicionamientos no son.
4: Posicionamientos aburridos, temporada aburrida, a la gente nos gusta el conflicto, no han entendido eso, y le contesta Larry de estos 81, es verdad, los villanos te dan sabor a la casa, el problema es que esta temporada casi nadie quiere jugar ese papel porque luego el público los quiere sacar, recuerda a Adrián Marcelo o a Ninel.
0: Ahí fue un poquito de los comentarios que dieron en la Casa de los Famosos. Y mira, aquí es donde prácticamente omiten el posicionamiento y les empiezan a dar los comentarios de lo que opina cada uno del otro. Y bueno, pues la neta es de que creo que la producción a fuerzas quiere que haya sangre. La producción... Dime.
2: Yo creo que todo esto fue muy choqueante anoche. O sea, para empezar, les arman el set para el posicionamiento. Ajá. Después se los cancelan y literal entran 6 personas a desmontar el set, sí, a llevarse todo del piso, a llevarse las arimas, y ahí empieza esta situación de confrontamiento en donde Galilea les lee estos comentarios y después Galilea es la que hace las preguntas incómodas. Y a los últimos 3 antes de salir, les pasan videos con comentarios, lo voy a decir como lo siento, totalmente fuera de contexto, para que se calienten los ánimos. Y ni qué decir de lo de Masad y lo del S.
0: Esos fueron los comentarios que dieron los de la producción hacia los habitantes. Ahora yo les quiero dar los comentarios que opina la gente en este video oficial, donde lo que acaban de escuchar, la gente opina.
2: A ver, ¿qué dice la gente?
0: Mira, ¿cómo votamos para eliminar a la producción? Pésima producción. No queremos violencia, queremos un programa de risas. Cero conflicto. A mí sí me gusta esta temporada.
2: A mí también.
0: Dice, no es de a huevo pelearse.
2: Y totalmente de acuerdo.
0: Dejen de fomentar la violencia. No es la casa de las peleas. ¡Qué horrible producción! ¡Pésima producción! Es muy cruel lo que les están haciendo a los que están adentro. Y entonces, ¿qué es lo que quiere la producción? ¿Un ambiente tóxico?
2: Y es que seamos francos, que yo, la neta es que al final de cuentas sí me queda claro que la producción está buscando algo en particular, pero tienen corta la memoria desde mi perspectiva. Sí, una gran temporada en rating, la de Adrián Marcelo. Brutal. La del peor conflicto que hemos tenido en México hasta la fecha. Las temporadas que hemos llevado, esa fue la más pesada. Y sí, mucha audiencia, pero muy poco patrocinador, ¿recuerdas? Aquí, en esta temporada, llámenle como le llamen, yo creo que sí se conserva la esencia de la casa, que es, queremos ver a 15 famosos, persona que vive fuera de nuestro concepto, queremos ver cómo viven y cómo se obligan a interactuar con 17 personas más.
0: Claro.
2: Pero no solo eso, en esta semana pasada, únicamente en esta semana pasada, entró Prix, una farmacia en línea, entró Mr. Músculo, con un set extraño, un stand extraño, pero lleno de producto, a un lado de la casa del cuarto de Tulum. Y entró Nescafé con las famosas tazas que en la temporada de Adrián Marcelo un día simplemente desaparecieron, que despertaron y ya no había Nescafé, al menos con etiqueta, y ya no había tazas. Aquí Nescafé se reincorporó a la producción. Entonces, ¿qué quieren? ¿Rating o patrocinios?
0: Pues más bien yo creo que subestimaron o tal vez en algún momento idealizaron una casa un poquito más fuerte. Quiero pensar lo que tal vez en cuanto a rating, tal vez en cuanto a que los personajes que están adentro pensaron que se iban a dar más del chongo. Y la neta es de que creo que no está haciendo lo que tal vez tenían en mente. Aquí deja claro que el ser influencer no te garantiza tener éxito en otros medios.
2: Eso es muy cierto. Y lo más importante, desde mi perspectiva, creo, al final de cuentas, esta casa se llenó de gente que al final de cuentas tiene un poquito más de cabeza de saber que no quieren romper la historia que tienen afuera.
0: Y todo esto sucedió
2: en un día como hoy.
1: Esto fue La Nota del Día.
0: Nos vamos a la pausa. Regresamos con la rola que te da para arriba. Pídela por nota de audio 55 51 668 92 9. Mañana lluviosa.
2: Las 6:24.

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1: Son las 6:33, México. Buenos días.
2: Pa' arriba con la que buena. Cuéntanos qué rola te da pa' arriba al 5551-668-929.

0: Hola, qué buena, buenos días.
1: Oli.
0: Hola. Bueno, bueno.
2: Sí. Órale que sí, muy buenos días.
0: ¿Qué bolas?
2: Amigos de la Qué Buena, hijos de la mañana. La rola que me da para arriba es la de Al Final del Día de Grupo Firme.
3: Al final.
2: ¿Para qué va? Saluditos para toda la bandota de taxis, de sitios, de terminales. ¿Para qué va?
3: Igual, bebé, gran abrazo.
0: 6:37.
3: En México.
0: No se le haga tarde.
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1: Las dedicadas se piden al 5551-668-929. La Qué Buena, buenos días.
2: Vámonos
1: con la primera de la mañana. Gus, buenos días.
3: Hola, gallito.
1: Gus, Gus, bienvenida a la Qué Buena, gordito hermoso. La dedicada para Arturo, ¿verdad?
3: Sí.
1: Vamos a ver si nos contesta el buen Arturo, porque hace ratito no contestaba.
2: El Arthur.
1: Arturo, buenos días.
4: ¿Qué tal, mi gallito? Buen día.
1: Hola, mi rey, ¿cómo estás? Hablamos de la Qué Buena del show que te da...
5: ¡Arriba!
1: Arturo, aquí está el cocodrilo Guzmán.
2: Hola, chiquito.
1: Ese que
2: hola,
1: te saluda, hola. Luis Martínez, el gallito bebé, ponmela fácil. ¿Ah? Y, amor, gallito del otro lado de la línea está el Gus, pero... Pero no, deja tú de que esté el Gus. Nos dijo que es tu cumpleaños, ¿eso es cierto?
4: Claro.
1: Pues muchísimas, pero bien artisticísimas.
5: ¡Felicidades! Ajá, de mi bello barrio Tacubaya.
1: Ay, ay, ay.
5: Hoy por ser

0: besar bien duro?
1: ¡Ay, Gus!
0: ¿Eso me rimó?
1: Te sentí la caries, gordo.
0: Esténse quietos.
1: Pero bueno, ahora sí, escucha con atención, Arturo, porque esta dedicada...
0: es para ti, bebé.
1: Para ti, para ti.
0: Adelante.
1: Adelante, Gus.
2: Hola, Arturo. ¿Cómo estás?
3: Buen día.
2: Buenos días. Pues que aquí como cada año haciéndote tu dedicada y deseando que te la pases muy bien en este día.
3: No, sea chismoso, hace un año no la hiciste.
2: Bueno, no fue el mero día, pero sí la hice. Pero bueno, aún así, pues que te la pases muy bien, que disfrutes tu día y que pues le sigas echando ganas a todo lo que se te presente. Pues hemos pasado tú y yo por situaciones muy difíciles, pero pues aún así no nos hemos dejado vencer. No sé por qué, pero no nos hemos dejado vencer. Hay algo que nos ayuda a decir, pues échenle ganas y pues seguir adelante, ¿no? Y pues eso es lo que yo deseo para ti, que le sigas echando ganas a todos los proyectos. Y pues adelante.
1: ¿Qué es ese algo que los mantiene a flote?
2: Pues es que no sabemos ni cómo decirlo, yo no sabría ni cómo decirlo, Gayusi, pero es algo que cuando ya te sientes muy mal y todo eso, chin, como que te levanta.
1: Ok.
3: Pues más que nada ha sido porque, pues...
1: Lo mismo me dijo...
3: Como dice Gustavo.
1: Claro.
3: Pues son, hemos estado contando uno con el otro, aunque sea con apoyo emocional, anímico uno del otro. Entonces, pues, eso yo siento que es lo que no nos ha dejado vender. Ya que, pues, tanto él como yo, pues, prácticamente estamos solos.
1: Ok.
3: Entonces, pues, creo que esa amistad de hace casi 12 años nos ha fortalecido.
1: Un amigo que me dijo eso hace unos días, lo acaban de engranjar. O sea...
0: No digas otra vez.
1: Sí, ya lo metieron otra vez.
0: Ay, Farah.
3: Oye, ¿no hay lugar?
1: Nah, hombre, qué chido que se apoyen los dos.
0: ¿Habrá vacantes?
1: Apóyense siempre y échenle muchas ganas. Nada más no se vayan a apoyar contra la pared.
0: Obvio,
1: ¿no?
0: Contra el muro.
2: Hablamos, eso ya es otro tema.
1: O contra ella.
0: O contra el chifonier. ¡Ay! ¡Ya está!
2: ¡Qué rico, ¿no?
1: Contra el chifu. Oye, ¿y qué canción se van a dedicar?
3: Antes. Oye, Coquito.
0: Mi rey.
3: Muchas felicidades por tus nuevos proyectos de Urban Cumbia.
0: Muchas gracias, papito.
3: Pues te he comentado ahí en tus fotos de Instagram. Tú lo sabes, me has respondido.
0: Sí, mi rey, gracias.
3: Oye, el Arthur.
0: Al contrario, ustedes.
3: Muchas gracias, como te lo dije ahí. Eres mi locutor favorito y un cantante excelente.
0: No, muchas gracias. La verdad es que me da mucha emoción poder hacer esto. Para mí era como bien importante retomar un poquito la cantada porque la extrañaba mucho. Obviamente para mí la radio es la base, es el centro y es el alfa y el omega. Pero cantar estaba bonito y ahora que me reencontré con el maestro Rogelio, pues estamos haciendo cosas chidas. Ojalá que les gusten y las escuchen en internet, carnal.
3: Sí, claro.
1: Pero no nomás así, gracias. Ahora que se conecten en vivo, mándale una galaxia, ¿va? Ahí se va a notar el amor.
0: Con
1: y
0: eso.
1: Un comentario, ¿para qué, mijo?
0: Con dos universos. Lago, al mes.
3: Porque los comentarios lo ven más personas que el de vivo.
1: No manches, la galaxia la ve su cuenta y con eso es más feliz.
0: Estoy de acuerdo,
1: Mande amor.
2: ¿Le puedes dedicar el poema que te mandé a las 4 de la mañana?
1: Claro, si el Coco me presenta.
0: Señoras y señores, niños y niñas, abuelitos y abuelitas, la presencia de el agricoliturgo del agrícola oriental. Él es de Luis Martínez el Gallo, con este poema que escribió Gus para el Arturo una mañana, como el de hoy a las 4 de la mañana. El tema se titula Estamos solos, pero nos apoyamos. ¡Adelante!
1: Estamos solos, pero nos apoyamos. Y quiero que sepas que todos somos grandes, somos humanos, que a veces tenemos errores y que honestamente hay días en los que se regalan flores. Pero hoy no tengo ni un quinto. Por eso quiero y al rato si te veo yo me desquito. Nos vamos por unas caguamas, aunque sea nos vamos por unas cheves. Aunque sea de lata, aunque sea un barrilito. Y si quieres, ya después nos damos un besito.
0: ¡Oh, caramba!
2: Sí, ay, Dios.
1: Amor.
0: Ya esténse quietas, niñas, ya estuvo.
2: Ay, gallito bebé.
0: Ponme la fácil.
1: Gus, eres un amor, sabes lo mucho que te elogio. Arturo, pásala bonito. Que te festejen mucho, carnal. Y aquí te vamos a dejar la canción que te dedican, es La Camisa Manchada.
3: Ah, claro, como siempre.
1: Oye,
0: la ponemos, chiquis.
1: ¿Y ustedes?
0: ¿Sí? Y nosotros vamos
2: para arriba con los hijos de la mañana.
0: Gracias, muñecos. Gracias, muñecos.
1: ¡Súbele, Gus!
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1: Son las 6:47 ya.

0: momento de hacer una pausa. Regresamos. Ya viene la reflexión, así que no te despegues. 5551-668-929. Línea telefónica para que nos digas qué rola te ha dado arriba y para hacerte tu dedicada.
1: Esto es para arriba. Se viene mucho más en este show que va para arriba, no te lo puedes perder. Y te recuerdo para que nos pidas tu rola 55 51 668 929.
0: 6 de la mañana, 54 minutos.
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1: Vámonos con la siguiente dedicada, 5551-668-929 en La Qué Buena. Ya hacemos tu dedicada.
2: Hola, Domingo, buenos días.
3: Buenos días, poquito.
2: ¿Cómo estás, querido Domingo?
3: Un poco nervioso.

0: que nunca sepa que estamos perdidos.
1: O sea, ¿sí? ¿La cantó en desorden?
2: No, pues,
1: ya perdió, carnal.
2: Gordito, estaba bien fácil. Por tu maldito amor, no logro acomodar mi sentimiento.
0: Mi rey. Pero la de por ella sí existe.
1: O sea, sí, carnal, pero la cantaste fuera de, o sea, no en orden. Tienes que cantar por ella, mírala y cuenta que nunca existió. Alza tu copa y brindemos por ella. O sea, sí cantaste una canción que sí existe, pero la revolviste toda, mi rey, así no va.
2: Gordito.
1: Éxito, bebé. ¡Mua! Chao.
2: Te mandamos un beso. Está bien fácil.
1: Carvana, man.
2: Las 8:14 ya.

0: Es el momento del ¿Sabías qué?
1: Oye, ¿sabías que el Jackie se llama así por un apodo que le pusieron de niño? Y esta
2: es la información.
1: Pues resulta que cuando era morrillo, Luis Alfonso Partida, el Jackie, practicaba karate. En el mismo, uno de sus compañeros comenzó a decirle, mira, Jackie Chan, ¡ay, ya! Y bueno, pues con el tiempo fue aquel apodo el que se convirtió en un prácticamente emblema para esta persona, ya que es el apodo más famoso en este caso por el que lo conocemos. No lo conocemos ni por Luis ni por Partida.
2: Obvio, ¿no?
1: Lo conocemos por Jackie. Y bueno, pues resulta que desde pequeño él sabía que tenía esas señales de que él iba a cantar. En la escuela destacaba por su facilidad de interpretar canciones, y cuando estaba en secundaria entró a un grupo musical en la escuela, en el cual él cantaba para eventos en fin de cursos y demás. Ahí fue donde terminó convirtiendo

0: Ese pequeño sueño, esa pequeña aventura de 14 años y ya estaba él comenzando una carrera profesional. Su primer disco fue en Almas de Sinaloa y luego de ahí ya viene su ingreso a la banda El Recodo. Posteriormente hace su propio proyecto que es El Jackie. Y bueno, pues que ahora lo hemos visto hasta con El Mimoso, ¿no? Que ya están armando ahí un show juntos, así como el Jorge y Josi, pero ahora El Jackie y Mimoso.
1: Mira, que la verdad a mí me suena muy bien porque son de las dos voces más importantes del Recodo. Ojalá que lo traten con todo respeto del proyecto, pero también seamos muy sinceros, ¿quién se imaginaba y cuánta gente de hecho no cree que a Jackie le dicen el Jackie? Pues por un indio Jackie, ¿no?
0: Claro, así
1: y
0: que...
1: no, señores, por Jackie Chan, por karate, quita de niño.
0: Ya lo saben, aquel niño que le decían el Jackie Chan por jugar karate terminó convirtiéndose en el Jackie, una de las voces más queridas de la música de banda.
2: Hasta aquí la información que desconocías en el ¿Sabías qué?
0: ¿Qué horas son?
1: Las 8:19 en México.
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0: una pausa, regresamos, quédate con nosotros, escuchas.
1: Esto es Pa' Arriba.
0: Pa' Arriba con la Qué Buena, soy Luis Martínez, me dicen El Gallo. Sígueme así en redes sociales, arroba Luis Martínez El Gallo, arroba Luis Martínez El Gallo. Voy a la pausa, regresamos con... 8 de la mañana, 22 minutos, que no se le haga tarde.
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5: Son las 8 de la mañana, 34 minutos.

0: Ivette Parga Ávila.
1: Ya llegó, ya está aquí.
0: Ella es
1: Ivette Parga Ávila.
2: Y como siempre nos trae
1: puras buenas.
2: Adelante, Ivette.
3: Hola, ¿cómo están? Feliz, contenta de estar con ustedes porque siempre me presentan bien bonito y entonces suben mi ánimo. Sí, pero miren, mi ánimo para arriba, para arriba, para arriba, para arriba, para arriba. Me encanta. Un saludo para toda la gran cadena, qué buena. ¿Y cómo andan ustedes en esto de la tendencia de farmear aura, que se está poniendo, bueno, con todo? Algo que se ha llevado del videojuego a la tendencia digital y ya ahora ya ser una realidad en muchas de las plazas de nuestro país y de varios países de Latinoamérica principalmente, que le ponemos ese saborcito, esa energía. ¿Sí te gusta? A ver, platícanos. Contento
2: porque siento que por fin se le va a dar valor a lo que yo he hecho toda mi vida.
1: ¿A qué?
2: Farmear aura.
3: Me gusta, vaya. Lo que estoy sorprendida es que Coco esté de acuerdo con algo.
1: A ver.
3: Porque ya ves que siempre se pone así quisquilloso.
1: Para los que siempre escuchan y que prácticamente vemos a través de redes sociales y que seguramente se encontraron un video o varios videos de gente diciendo, preparándome para farmear el aura. ¿Qué es eso, mi querida Ivette?
3: ¿Qué es eso? Vamos a explicar, vamos a ponernos científicos. Viene de esta tendencia, así, ¿no? Hasta el tono. Cambiamos, así como de profesora, ¿no? Viene de la palabra farming, que quiere decir cultivar en inglés, término que se emplea generalmente en los videojuegos, y es esto que se refiere a repetir y repetir una acción hasta que te vas haciendo, pues, profesional, vas adquiriendo experiencia o recursos para pasar a las siguientes etapas de un videojuego. Entonces, estás farmeando constantemente. Eso es el lenguaje de los videojuegos, pero ahora se combina con esto del aura, que es el significado tradicional, ¿no? Lo que tiene que ver con un poco lo holístico, de la buena vibra, la buena energía que cada persona trae, ¿no? Incluso ya ven que hay eso de te voy a leer el aura, ¿no? Dependiendo de qué color la tienes, es tu energía buena, positiva, si la traes blanca, si la traes azul, de qué color traes
2: el
3: aura. Exactamente, o sea, ¿qué es lo que proyecta tu esencia? Entonces ahora se juntan estos dos conceptos, estas dos palabras de farmear, de repetir.
1: ¿Que me vas a flamear qué?
3: El aura. ¿Y cómo lo podemos definir? Bueno, pues estos conceptos que tienen que ver con repetir acciones, gestos, actitudes para proyectar personalidad, impresionar, ser atractivos, carismáticos, lindos, seguridad, estilo, a través de estos pasos y movimientos.
2: En síntesis, muchachos.
3: En síntesis, por favor.
2: Farmear aura, literal, es recoger del público lo que te otorgan por tu carisma.
3: Exactamente, porque todo esto es calificado, ¿no? Por un gran público en donde tú haces tus movimientos, tus miradas, tus poses, y ya hay un público conocedor que entonces te va calificando qué tal estás tú en esto de farmear aura. Pero ahora, bueno, yo lo que quiero ir es a este punto, a ver ustedes qué opinan, porque hay tendencias a que esto puede ser positivo y negativo. Positivo desde el punto de vista en que esto está saliendo de las redes para dar a los jóvenes un espacio en donde se puedan mover, dejen un poco el celular, sean creativos, se pongan a bailar, se pongan a idear movimientos en una convivencia sana, porque esto hay que decirlo, lo que está caracterizando este movimiento es que sea justo esa convivencia sana, pacífica, que no haya violencia, si hay estas batallas o enfrentamientos, pero todo dentro de un ambiente cordial y positivo. Pero entonces, bueno, eso por un lado, está sacando a los chavos de estar todo el tiempo en las plataformas, en el internet, en lo digital, para ir a un parque, ir a una plaza y ponerse en contacto con otros humanos, ¿no? Entonces, eso ya es bueno para tener creatividad, para mantenerte sano en el baile, llevar una vida saludable. Pero también se está viendo que esto llevado al extremo puede ser considerado negativo, ¿no? Por esta obsesión de querer demostrar algo que no eres, de querer ser siempre el más carismático, y que si no te salen los pasos o si no eres bien calificado con estos puntos que se dan en las batallas, pues también puede darte para abajo, ¿no? Ahora sí, en tu moral, en tu personalidad, en tu autoestima, de decir no lo logré, sangre, de traer cierta frustración.
2: Pero eso es normal.
3: Eso es normal, pero como todo, pues bueno, se están analizando estos fenómenos, claro, lo bueno, lo malo, lo positivo, lo negativo. Lo que sí es que le ha dado un nuevo giro a las redes sociales. En las plazas públicas estamos viendo a estos grupos de jóvenes principalmente que salen a farmear ahora.
2: Ahí está donde no estoy de acuerdo, Ivette.
3: Por favor,
2: dinos. Porque la neta es que, a ver, chavos, si llaman a una batalla que es uno contra uno de farmear arma, Aura, ¿sabes? Tu arma es tu carisma. Y tienes una de dos. O la ganas o la pierdes. Si la pierdes, mejora. No te frustres, baboso. Con permiso.
3: Exacto, tú muy bien dicho, porque eso lejos de decir, no, pues este, Coco es mucho más carismático que yo y claro, lo hace mejor, yo nunca voy a poder ser como él. Es verdad, nunca nadie va a poder tener el carisma de Coco. Eso queda claro, ¿no? Pero tú dices, puedes mejorar, puedes tener claro, más creatividad, claro, puedes mejorar tu estilo, tus pasos, tu mirada, tu pose. Y entonces todo eso hace que también enriquezcas tu forma de ser y los puntajes que se van dando pues son como...
2: Es subjetivo,
3: es lo que dice el público. Incluso ahora lo que sí está en tendencia un poco también es que qué tanto es bueno que haya como estos premios económicos, ¿no? Porque entonces ahí ya pierde un poquito esta cosa de que se va haciendo pues, más la rivalidad.
2: Sí, no, porque por ejemplo Islas Blogs hizo este certamen que dio un premio de 3,000 varos.
3: Exactamente.
2: Y obviamente, pues digo, 3,000 pesos no te solucionan la vida, pero sí pagan los pasajes del competidor.
1: Claro.
2: Y si le compran una chamarrita para que en la próxima farmeada se vea chido el vestuario.
3: Ya tenga más estilo. Y fíjense que la Ciudad de México y Veracruz, tanto el puerto como la ciudad de Jalapa, han sido dos de las sedes principales en donde más ha habido ya estas batallas de farmear aura. Se ha visto aquí ya en la Alameda.
1: Bueno, ya también no manches, al rato no vayan a querer estar charlataneando a la gente y sacándole feria nomás para farmear tu aura.
3: Para farmear aura. Ahora sí. Vamos a farmear.
1: Al rato. Ahí en el Zócalo te la farmean también con humo y te dan de ramazos y hierbas.
2: Una limpia.
1: Ah, sí, cierto, ¿verdad? Pero bueno, todo esto sucedió en un día como hoy.
0: Síguela en todas sus redes sociales como @IvetteParga.
2: Gracias, Ivetita.
3: Farmeando andamos aquí.
2: Qué bonito, a farmear.

0: Regresamos de volada. Vienen las maduritas. Prepárate. Hoy hay retro maduritas para complacerte. 5551-668-929.
1: Son las 8:56 en México.
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7: 9:16.
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26: Son las 9:43.

9:47, nos vamos a ir preparando porque viene un control remoto que nos interesa a todos y que vamos a poner muchísima atención porque ya andan en Carnicería El Jarocho. ¿Quiénes? Ahorita que regresemos lo vamos a saber. 9:48.

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4: 9:51.
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1: 9:57, 9:57, buenos días, Grupo Cañaveral y Kalimba nos dicen lágrimas de escarcha.

Ojitos Verdes preferida, o sea, mi Karen Moreno Alegría anda ahorita en las calles de Tuxtla Gutiérrez escuchando La Qué Buena y anda por ahí el amor de su vida, el amor de mi vida, mi amiga, mi mejor amiga, con el amor de su vida. Anda desayunando con su novio, mi Karencita, y anda escuchando La Qué Buena. Buen provechito, son las 10:00, o sea, 10:00.

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0: ok, tú me dices. Ahí estamos al 100, ¿verdad? Al 100 y punto 1. Bueno, muchísimas gracias, Jessy Chicatán, ahí en la cabina central de La Que Buena Tuxtla, 100.1. 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
1: La Que Buena. 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
32: Ok, ya estamos, mi queridísimo Tigre. Continuamos con más a través del 100.1 de FM. 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
3: 10:45.
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2: Y bien, amigos, continuamos con más a través del 100.1. 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
3: 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Nosotros regresamos con más de la programación a través de La Qué Buena 100.1.
2: Bye, bye. Adiós, la cuija. Adiós, cuija.

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0: Estamos disfrutando del primer mini concierto de las 11 de la mañana y en esta ocasión corre a cargo de Avi Quintanilla y los Cumbia Kings. Vamos a recordarlos. Primero Dulce Niña y ahora Te Quiero, Te Quiero, Te Quiero a Ti.

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9: Es para mí un gusto, un placer saludarles todo el fin de semana. Y es que en esta ocasión nos tocará disfrutar del mini concierto de la Qué Buena solamente una hora, porque a continuación vienen las Qué Buenísimas Nacionales. Mi nombre es Jessy Morales Chicatana, tu Chicatana, y te invito para que me sigas en todas mis redes sociales. Instagram, Jessy Morales Chicatana, TikTok, Jessy Morales Chica, Facebook, Jessy Morales. Pero al que debes de seguir, al que te conviene compartir todas sus promociones, es el Facebook de la Qué Buena 100.1. Son las 11 con 19 minutos, vamos a disfrutar el siguiente mini concierto y es de Banda Machos.
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4: Estamos disfrutando del mini concierto de sí, nada más y nada menos que Ana Bárbara. Sí, escuchaste bien, la guapísima Altagracia Ugalde Mota, comúnmente conocida con su nombre artístico como Ana Bárbara, cantante, compositora, actriz, coreógrafa y también productora mexicana. Ella, Ana Bárbara, pues bueno, sigue siendo reconocida como una de las artistas que más queremos, más Diana Palenque, y que ha sabido adelante como ejemplo con sus hijos Emiliano, José María, Jerónimo, y pues bueno, ella dijo, los que vengan, porque no me cierro la posibilidad de que aún con mis 50 años siga yo dando hijos. Ah, paray, caray, ni que fuera fruta. Son las 11:37 minutos y seguimos disfrutando del mini concierto de Ana Bárbara.
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0: Ahora estamos escuchando los mini conciertos y en esta ocasión nos visitó El Símbolo. Es una famosa banda argentina de pop latino y música bailable que fue un exitazo en México allá por el año 1993. Digo, si es éxito en México, es éxito en todo el mundo. Por el cantante y compositor Frank Madero y Ramón Garriaga. Se llaman, repito, originarios de Argentina. Su fundador principal, Frank Madero, que es también prácticamente quien es la voz oficial. El grupo alcanzó enorme fama internacional a finales de los 90, exactamente fue el cambio en el milenio 2000 con canciones muy pero muy pegajosas que son las que estamos escuchando ahorita, levantando las manos, 1, 2, 3 de reversa, no te preocupes que hasta la fecha siguen siendo música que sí es tocable en cualquier festividad mexicana.
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2: Estaríamos despidiendo los mini conciertos porque le vamos a dar chance a las Qué Buenísimas de este sábado 29 de agosto. Yo soy Jessy Morales Chicatana, sígueme en Instagram, TikTok, Facebook como Jessy Chicatana, Jessy Morales Chicatana, en cualquier red social. Pero sigue más a la Qué Buena 100.1, ahí si te conviene, siempre tiene promociones. Nos vemos el lunes en punto de las 9 de la mañana en el 3x1 y a las 11 en el show de los animales. Me quedo en redes sociales por si quieres saber de mí.

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de semana, familia de la Qué Buena, ¿cómo están? Qué gusto saludarles. Yo soy Juan Carlos Chiñas, el Zorro Fresa. Estamos listos para arrancar con el conteo más importante de la música regional mexicana. Estas son las Qué Buenísimas. Yo les saludo con mucho gusto y les doy la bienvenida de norte a sur, de este a oeste, a toda la República Mexicana a través de la cadena Qué Buena. Vámonos al lugar número 9. Esta canción la semana pasada se encontraba en el lugar número 2 y desciende 7 lugares. Es Herencia de Grandes. La canción se llama Ya Borracho.

Muchas gracias. Nos han estado pidiendo que metamos canciones a los lanzamientos virales. Esas canciones, pues, ¿cómo se colocan dentro de este conteo? Pues bien fácil y sencillo. Son las que están bien populares a través de las redes sociales. Y aquí les vamos a presentar una que la verdad todo mundo está bailando. La birria de Estela es Gerardo Díaz y su jerarquía es el lanzamiento viral.

Continuamos en este excelente día, en este excelente fin de semana para toda la gente que nos está sintonizando en Acapulco, Guerrero, Oaxaca, Veracruz. Abrazo fuerte. Y nos vamos al lugar número 7. Esta canción la semana pasada se encontraba en el lugar número 8. Avanza un lugar. Es Eden Muñoz y Alfredo Olivas. La canción se llama Recuerdos en Común.

Acabas de escuchar la canción de Como una novela, es cumbia Pedregal. Antes de irnos a la pausa, vamos a hacer un recuento de cómo van las cosas aquí a través de las que buenísimas. Así es que pon mucha atención para ver en qué lugar se queda cada uno de tus artistas. El lugar número 10 lo tiene La Arrolladora con Morena. El lugar número 9, Ya Borracho, a cargo de Herencia de Grandes. El lugar número 8, Todo lo fue, Lenin Ramírez. El lugar número 7, Recuerdos en Común, es Edel Muñoz y Alfredo Olivas. Y el lugar número 6, Como una novela, a cargo de cumbia Pedregal. Y ahora sí llegó el momento de hacer una pequeña pausa, pero yo te quiero invitar a que no te muevas, a que sigas

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19: 12:32.
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30: Llegamos al momento de presentar el lanzamiento de esta semana, que a través de La Qué Buena les vamos a presentar una canción de Germán Montero que se llama La Cama Helada. Si te gusta, apóyala. Si te gusta, vota por ella para que lo coloques en un lugar importante aquí en Las Qué Buenísimas.

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se encuentran comiendo, almorzando, disfrutando del fin de semana en compañía de la familia y que están sintonizando el conteo más importante de la música regional mexicana, la lista donde se encuentran los tops, los número uno, los artistas más pedidos aquí a través de La Qué Buena. En el lugar número 2 te vamos a presentar una canción que la semana pasada se encontraba en el lugar número 7 y avanza 5 lugares. Es Grupo Firme con la canción Cañón y Medio.

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1: Llegó el momento que todo mundo estaba esperando. ¿Quieres saber quién se coloca en el primer lugar de las ¡Qué buenísimas? Pues llegamos hasta este momento y te vamos a presentar el lugar número uno. Pero antes vamos a hacer un recuento de cómo van las cosas en este conteo. El lugar número 5 lo tiene Ebrio de Amor a cargo de Arad Arceo. El lugar número 4, Si las miradas mataran, La Arrolladora. Lugar número 3, Por ella, Los Ángeles Azules y Belinda. El lugar número 2 lo tiene Cañón y Medio a cargo del Grupo Firme. Y ahora sí, súbele a tu radio para que disfrutes el primer lugar de las ¡Qué buenísimas!
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1: ¡Honor! ¡A quien honor merece! Primer lugar de las que buenísimas es Moi Bobadilla. La canción se llama Tus Mentiras. Esta canción la semana pasada se encontraba en el lugar número 2. Avanza un lugar y se queda con la corona, se queda con el trono de las que buenísimas esta semana. Muchas felicidades a Moi Bobadilla y por supuesto a todo su equipo. Familia, gracias por habernos acompañado el día de hoy aquí a través de este conteo, el más importante de la música regional mexicana. Gracias a ti que tú haces y tú deshaces a tus artistas favoritos. Nos escuchamos la próxima semana. No sin antes agradecer a Julio César Ramírez, Daniel López y Mendoza, El Pollo, en la dirección de la cadena Qué Buena, a Gabriel Escorcia, El Choc, en la producción de este programa. Yo soy Juan Carlos Chiñas, El Zorro Fresa, y nos escuchamos la próxima con otra emisión más de Las Qué Buenísimas. Hasta entonces, bye bye.
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7: 12:53.
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4: Es la 1:35.
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0: Oye, no puedo creerlo. El día de ayer estuvieron en la Universidad Autónoma de Chiapas. Tuvieron una presentación en la Benemérita. Y el día de hoy está con nosotros Ramón Glasemere.
1: ¡Qué locura!
2: Hay fiesta en la cabina.
3: Le gusta el bate a la mujer del pelotero. Le gusta la carne a la mujer del carnicero.
1: Sabroso, no, sabroso.
0: Oye, no, y es que apenas escucha uno tu voz y ya uno ya quiere bailar. O sea, ese es el asunto. Ramón Glas.
1: Y me queda un poquito todavía después de lo de anoche.
0: Oye, ¿qué tal te fue anoche en la Universidad Autónoma de Chiapas?
1: Oye, fue una locura. Una locura. Yo tenía muchos años que no hacía un concierto a nivel universitario de esa magnitud. Los muchachos de la Universidad Autónoma de Chiapas, primero tengo que felicitarlo a todos porque fue una noche redonda para mí. ¿Por qué digo redonda? Porque yo quería estar en la Universidad Autónoma de Chiapas y resulta que me llevan a un concierto en la universidad. Estuve con el rector un rato, le entrego parte de mis libros. Yo tengo 8 libros escritos y de esos 8 libros se lo entregué al rector para la biblioteca de la universidad. Y entonces el compromiso que hice es que si alguno de los alumnos de cualquiera de la carrera de humanidades o de ciencias sociales cita alguno de mis libros, así que lee alguno de mis libros, lo cita, el año que viene yo vengo a dar una conferencia al ciclo de conferencias internacionales.
0: Wow, entonces te vamos a tener el próximo año, lo más seguro.
1: Yo escuché el grito de toda la gente, sí, como que sí, yo voy a esperar el resultado ahora.
0: Sí, te vamos a tener allá. Oye, Ramón, de verdad es un honor estar contigo platicando. Es un agasajo, una fiesta, y aparte de ello, o sea, te lo digo de todo corazón, ya eres parte de los clásicos de la música, lo vamos a decir, de la música mexicana en las fiestas, en la zumba, por ejemplo.
1: Ajá, donde sí. Zumba, sí, sí,
0: en
1: sí.
0: Los gimnasios, donde sí, sea. Sí. ¿Cómo te sientes del cariño de la gente mexicana? O sea, tú no eres acá nacido, pero básicamente ya eres un mexicano para nosotros.
1: Bueno, yo me siento tan mexicano que en Dominicana me dicen el mexicano del merengue y soy dominicano.
0: Que toda una carrera, ¿no?
1: Sí, pero realmente este es un país hermoso, este es un país que me ha abierto la puerta de par en par, desde el año 94 con Merenglas y antes con otra agrupación con la que yo estuve, y posteriormente a raíz de eso la gente ha adoptado el proyecto de Merenglas como un proyecto dominico-mexicano, a tal grado que me llaman el embajador del merengue en México, ¿sí? El creador del merengue azteca. Entonces ese tipo de cosas me enorgullece mucho, pero aparte de eso me compromete mucho, porque tengo que seguir haciendo buenas cosas, llevando una buena imagen del merengue a todo el mundo, pero artísticamente me compromete mucho más, porque tengo la fortuna que este proyecto le gusta a los niños, a los jóvenes, a los adultos mayores, a todo mundo. Entonces nos convertimos en ejemplo para los niños, en ejemplo para los jóvenes, y eso que yo veía anoche en el concierto de la Universidad Autónoma de Chiapas, yo decía, wow, la juventud sigue conectada con nosotros. Y muchos artistas no tenemos esa oportunidad de seguir conectados con la juventud, y más en estos momentos donde la tecnología ha evolucionado y la inmediatez ha cambiado mucho el gusto popular de la gente, y seguimos, como tú dices, en el catálogo y en los playlists de toda la gente que le gusta bailar y disfrutar la música.
0: Oye, pues la verdad es que generaciones, hasta las nuevas generaciones, estamos hablando de, bueno, chamacos universitarios de 19, 20, 21 años, ¿no?
1: Sí.
0: Yo tengo 28 en este caso.
1: Tú tienes 28.
0: Y Merenglas es un clásico. ¿Cuántos años tienes tú, mi querida? ¿Cuántos tienes?
1: 32. Imagínate nada más, igual que Merenglas, nosotros tenemos 32 años.
0: 32 años.
1: Y el 4 de marzo. Ah, ok. El 4 de marzo cumplimos 33. Del próximo año. 4 de marzo, 33. Pero te voy a decir algo. Por ejemplo, el Culiquitaca, que nosotros lo lanzamos hace muchísimos años, lo hicieron éxito los niños.
0: ¿Sí?
1: Y esos niños son la generación que están ahora, que tienen 18, 19, 20 y 25 años. Y después de eso, cuando el Culiquitaca se hizo un éxito, yo pensé, wow, yo creo que va a estar difícil que yo consiga un tema musical
0: que supere
1: al Culiquitaca, que veníamos del éxito de Cachamba y un loco checando a la chica en bikini sentada en la, que eso fue una locura también. Entonces de repente llega la mujer del pelotero y se vuelve una locura, y la mujer del pelotero lo hizo de una manera tan grande que no solamente, perdón, me lo tuve que quitar porque entró la música aquí.
0: Adelante, hermano, adelante.
1: La mujer del pelotero se ha hecho un éxito tan grande que estamos sorprendidos, que es un tema que estamos celebrando. ¿Cuántos años ella es de la mujer del pelotero? 15 años.
0: 15 años.
1: Sí, lo lanzamos en el 2010.
0: ¡A la mecha!
1: Sí.
0: No me digas.
1: En el 2010 lanzamos La Mujer del Pelotero y parece que lo grabé ayer.
0: Parece que no tiene muchos años.
1: Exacto. Sí, sí, y entonces sí. Todo el mundo sigue con La Mujer del Pelotero en la actualidad en todas las plataformas digitales, incluidas las nuestras. Y toda la gente que sube el contenido tiene más de 400 millones de reproducción. Entonces es un tema que nació cuando no había redes sociales, no había nada de eso. Empezaba YouTube en ese tiempo, cuando empezamos en el 2010 con la red, con La Mujer del Pelotero. Hicimos el video se viralizó y a partir de ahí se ha vuelto un ícono musical.
0: Ya es un ícono completo.
1: Sí.
0: Y bueno, platicando también en esta parte, las colaboraciones que ya se han hecho con Merenglás, o sea, con diferentes artistas, por ejemplo, otro también de los artistas que fue una de las colaboraciones que no tiene mucho, la del Mudo, que fue
1: con la Sonora.
0: También que te tocó con Pedrito, me parece, ¿no?
1: Sí, bueno, hicimos el disco Back to the Basics, ¿sí? Nosotros lo dividimos en dos, ajá, porque era para celebrar los 30 años de Merenglás. Entonces lo dividimos en dos. Grabamos 10 temas con algunos invitados y 10 temas con otros invitados. Entonces, dentro de ello, fuimos seleccionando algunos éxitos de nosotros para grabarlo con alguna de esas personalidades. Y el Baile del Oso, que es un tema clásico de nosotros, lo grabamos entonces con Pedro Fernández y la gente se volvió loco, incluido yo, porque sí. Pedro Fernández nunca había cantado merengue. Es más, a Pedro nunca... nadie lo había visto en un video sin su traje de charro. Y entonces se prestó a ponerse una playera de esa de nosotros, Merenglás, cantar el tema a ritmo de merengue. A mí me sorprendió la forma que lo hizo Pedro. Y no solo eso, bailar con nosotros en el video, porque fue todo en vivo, se grabó todo en vivo. El bailar con nosotros en el video, hacerlo de una manera dinámica, y yo le agradezco mucho a Pedro Fernández por eso. Yo tengo una gran amistad con él y con la familia, pero nunca había hecho nada de merengue. En una fiesta privada de una de sus hijas, una vez en Monterrey, yo lo subí a cantar conmigo, pero lo dejamos hasta ahí. En ese tiempo no había tanto impacto de redes sociales, ¿eh? Pero después dije, no, Pedro, vamos a hacer ahora algo. Eso me sorprendió. Luego me sorprendió mucho un tema que hice con la Sonora Santanera, uh-huh, con el Mudo, que es un clásico de la Sonora Santanera, pero hecho a ritmo de merengue, se escucha como diferente, y lo hicimos como relajando un poquito más, porque nosotros creamos un personaje del Mudo con uno de nuestros cantantes, y yo ponía a los muchachos a hacer el Mudo. Después de eso, hicimos una fusión, unas mezclas, que tuvieron muy bien realizada. Hicimos una con Aarón y su grupo Ilusión. Hicimos una con el grupo Jalado, que es un grupo de sonidero, de cumbia sonidera, y quedó muy bonito también. Pero el de este año fue una locura, porque por primera vez, uno de los sueños que yo tenía en mi carrera, porque lo admiro mucho, era hacer algo con Alex Lora del Tri. Y entonces hicimos juntos un remix, un mailing de varios temas del Tri, cantando Alex Lora y cantando yo a ritmo de merengue. Entonces eso hizo como redondeó el disco. El disco lo sometimos a los premios Grammy, nos lo reconocieron para que la academia vote por él. Y esperemos ahora que en septiembre, que es que se da a conocer, estemos nominados. Pues si estamos nominados con este disco que se llama Back to the Basics, regresar a las raíces, sería una locura. Esas son de las colaboraciones de este disco, pero bueno, hemos tenido colaboraciones con Yuri, que es una cantante que yo admiro mucho y quiero mucho, La Jarocha. Hemos tenido colaboraciones con la banda El Recodo, con la banda Limón, homenaje a la banda El Recodo, con Alajazá, que es un cantante dominicano, con Quinito Méndez. Con Quinito Méndez hicimos el tema de Cachamba y un loco checando a la chica en bikini. Hicimos el video reciente allá en Mérida, Yucatán, en las playas de Yucatán. Y todos estos invitados es buscando llevarle a la gente siempre, refrescar estos temas que ya conocen, que fue la idea nuestra con Back to the Basics, regresar a las raíces, todos esos éxitos que la gente conoce, pero con invitados, para que la gente lo escuchara diferente. Con Pedro, la gente en Dominicana, la gente se volvió loca, porque no pensaban que Pedrito pudiera cantar merengue. Lo hace espectacular.
0: ¿Cómo te sientes de ahorita con las redes sociales, lo que estamos hablando? El TikTok es una plataforma que ha lanzado muchos artistas últimamente. Sí. Muchos artistas nuevos que han agarrado una fama muy tremenda.
1: Sí.
0: Pero Merenglás también está ahí en esos clásicos de los memes, los trends del TikTok. O sea, has visto, me imagino ya te has tapado muchos videos con las canciones, el mango, llegó el bombero, la mujer del pelotero, con Liquita, bueno, entre otras canciones, ¿no?
1: Sí, sí. Fíjate, yo no estaba tan activo en TikTok. Entonces yo tenía ahí el canal, digamos, de TikTok y no le daba como que no le daba calor. Entonces, de repente, me comienzan a llegar videos de la gente haciendo baile con diferentes temas de nosotros. El burro mañoso, el baile del oso, obviamente la mujer del pelotero, que tiene N cantidad de videos en TikTok de la gente haciendo baile. Entonces de repente dije, pero voy a darle un poquito de calor a TikTok. Y me metí inclusive que entraba en las noches en directo, hacía batalla, me metí un poquito para interactuar con la gente. Obviamente por mi tiempo no tengo tanto para hacer eso tan constante. Los muchachos sí se pasan el día en eso. Pero me gusta porque comencé también a interactuar con jóvenes de otros países y de México que te dan otro norte, otra sensibilidad, y me ayudó mucho eso en TikTok. Pero siempre le doy calor a todas las plataformas. Yo soy de los que piensa que si no te renovas, si no innova tu carrera en lo personal, pero también en lo profesional, se va rezagando, porque la sociedad va tan rápida que si tú no te metes en ese tren de la sociedad, no entiendes lo que está pasando con la generación que estamos viviendo hoy.
0: Ramón, algo muy importante que debo decírtelo, y esto es de una manera también muy personal y de otras personas también. Por ejemplo, ayer, a la hora que tú llegaste, personas me dijeron, ¿quién se quiere tomar foto con nosotros? Y toda la gente, o sea, los estudiantes se alocaron, ¿no? Pero tú tienes una energía y una vibra muy, muy tremenda, se puede decir. Si hablamos de esta cuestión de vibraciones o de energías, tienes una energía muy, muy, muy buena, Ramón. Wow, la verdad, por eso mucha gente,
1: muchas gracias,
0: o sea, te quiere y aparte de ello, o sea, yo dije, es que siempre me han platicado, no, Ramón es otra cosa. Pero ya ahorita que yo lo conocí, dije, no, sí tienen razón. Ramón, por eso Merenglás es muy querido en México y de verdad, mira, vamos a finalizar. Bueno, ahorita si quieres, no sé si nos regalas unos minutos más.
1: No,
0: vamos a
1: escuchar tantito. Yo me quedé, oiga, a mí que lo dije ahorita ayer la grande, pero te lo digo a ti también. Los músicos anoche de una vez se fueron y me dijeron, hay entrevista en Radio Núcleo que quieren que vaya, y yo me quedé nada más para estar con ustedes. De aquí yo voy para el aeropuerto.
0: No.
1: Es decir, que yo me quedé para estar con ustedes, así que si tú quieres que amanecemos, amanecemos.
0: No, está tremendo, está tremendo. Pero bueno, ya para que, porque sí entiendo esta parte de la vida de artista, ustedes no saben, hay veces que ni siquiera han desayunado, a veces ni siquiera han comido. Tienen que subir con una energía increíble al escenario, ¿eh?
1: Ya yo desayuné.
0: ¿Ya?
1: Ya yo estoy listo para, si tú quieres que sigamos la fiesta,
0: no,
1: seguimos la fiesta.
0: Vamos a la fiesta.
1: Bueno, yo varias veces, yo por eso vengo mucho aquí.
0: Ya le toqué.
1: Me encanta el pozole.
0: No, sí.
1: Ayer me dieron uno. Me lo mezclaron un poquito como con papaya, yo creo.
0: ¿Ah, sí?
1: Hicieron una mezcla ahí, pero estaba sabroso.
0: Estaba sabroso. Sí. Oye, pues sabroso. Ya conoce muchas cosas aquí en México.
1: No,
0: ya,
1: sí.
0: Ya,
1: sí.
0: ¿Qué bebida le tienes más respeto? ¿El tequila? ¿O no eres tanto de...
1: Bueno, yo no tomo.
0: ¿No tomas?
1: No, la gente,
0: muy bien.
1: La gente que me conoce sabe que yo no tomo, no fumo, nada de eso. Pero yo tengo un tema que se llama tequila y mezcal, donde yo uno el tequila y mezcal, porque creo que son dos de las bebidas más contundentes que hay. Yo le he probado.
0: Destructivas también, ¿no?
1: Pero también son constructivas.
0: También se
1: porque
0: puede.
1: Porque son marca país.
0: Sí.
1: Donde quiera que tú en el mundo, si tú dices tequila, México.
0: Mezcal.
1: Sí. Mezcal, México. Entonces yo hice un tema que se llama, yo quiero tequila, quiero mezcal, aquí todo el mundo quiere bailar, ay, tráeme tequila, dame mezcal, que la noche es larga para gozar.
0: Ramón, algo que quieras decirle a la gente que te está escuchando y están muy felices de oírte, y qué mejor que les digas cómo te sientes del cariño que te tienen aquí en México.
1: Bueno, lo primero yo tengo que agradecerle al público, porque durante estos casi 33 años de carrera, México me ha abierto la puerta de par en par. Tengo la fortuna de este estado tan hermoso, Chiapas, conocerlo, verlo inclusive evolucionar. Yo tengo viniendo al estado de Chiapas 30 años, llevando conciertos. Cuando llegamos al principio nadie conocía Merenglás, y resulta que en este momento todo México conoce a Merenglás. Entonces yo tengo que ser agradecido con todo el público. Primero a Dios, porque nos da la salud, nos da la vida y nos permite estar frente a un micrófono o frente a un escenario con la gente diciéndole hay vida, vamos a seguir disfrutando. Pero tengo que agradecer al público porque es la manifestación propia de eso. Y el concierto que hicimos anoche en la Universidad Autónoma de Chiapas me da todavía más energía a ver una comunidad joven conectada con nuestra música, de que llegó el autobús. Cuando la gente vio que llegó el autobús, nosotros Merenglás gritó un estruendo en el lugar. Cuando yo llegué en la camioneta, el montón de gente esperándome para tomarse fotos y para saludarme. Entonces yo me siento muy agradecido con todo esto, y creo que tengo que reconocer que no es un trabajo de Ramón Glass, es un trabajo de un equipo de trabajo que está incluido mi esposa, que es la manager, mis hijos que trabajan, mis músicos, mi staff, toda mi gente que trabaja conmigo, el chofer de mi autobús. Sí, al final de cuentas es un equipo de trabajo donde hay una persona que da la cara que se llama Ramón, pero es un trabajo en equipo.
0: Hombre, pues la verdad es que muchas gracias. Ya la gente pues mandando mensajes, Rino, saludos, todos quieren un saludo personalizado.
1: ¡Eso! No
0: dudes, pero la verdad es que te quieren demasiado. Gracias. Y pues es un aprecio, la verdad, que se tiene a Merenglás. Y
1: ¿qué, ¿qué animal tiene tú aquí?
0: Bueno, yo, bueno, a mí me dicen el Rino.
1: A lo de la que buena, sí. Todos le ponen un animal.
0: A mí me dicen el Rino.
1: ¿El rinoceronte?
0: El rinosaurio. Está una combinación entre rinoceronte y dinosaurio.
1: El Rino. Rinosaurio y rinoceronte.
0: Así es, una combinación rara. Está Chicatana, está Venado.
1: Venado. Ah, está Piwa, y que no me digan en la esquina, el Venado, el Venado. Otro más.
0: Piwa, que es otro animal también.
1: Explícame. Piwa es un pez.
0: Es un pez.
1: Ah, ajá, sí, pero, ya, ya pero yo sé cuál
0: poco,
1: es.
0: Poco más conocido en esta parte
1: de, ¿es verdad?
0: Del estado. Sí,
1: ¿en
0: sí,
1: el
0: sí,
1: estado?
0: Sí. Sí, es como Chicatana, por ejemplo. Oh. Chicatana es una hormiga.
1: Ok.
0: Sí, nada más que aquí es.
1: Chicatana es una hormiga como una negra, grandecita.
0: Sí.
1: Ah, sí, sí, le he visto. Sí. No sabía que le decían Chicatana.
0: Chicatana le dicen.
1: Ah, acá. Interesante. Entonces,
0: sí, de hecho, las que sabes se come también esa, ¿no?
1: Ah, la Chicatana.
0: Sí,
1: Chicatana. Así como asado.
0: Asado, sí. Que le dicen no cookies, tiene diferentes nombres. Ves,
1: eso no lo he comido.
0: No.
1: Yo voy a. No, no.
0: Ahorita no es el tiempo, creo, no ha salido.
1: Voy a buscar.
0: Sí. Ya salió. Ya salió, ¿tú crees? Vamos a ver estos mozos.
1: Ah, no, pues yo voy a.
0: Sí.
1: Sí, me gustaría, porque eso sí no lo conozco.
0: No.
1: Los chapulines sí, he comido los.
0: Ah, sí, sí.
1: Los chapulines. Sí,
0: son clásicos. Sí, sí. Hablando, también hay uno que se llama chapulín, fíjate.
1: Hay uno.
0: Hay otro animal que se llama chapulín. Sí. Está mariposa, está bueno, y los locutores nacionales, ¿no? Que ya son aparte, pero okay. Pues sí.
1: Somos sí. Diferentes, bueno, de los nacionales yo conozco alguno. Yo conozco al pollo.
0: Ajá, sí, claro.
1: El director de la.
0: El director general.
1: Ajá. Sí. Conozco al cocodrilo.
0: Sí, también.
1: El Coco.
0: Coco Guzmán.
1: Sí, mi hermano, el Coco. Que también es cantante.
0: Sí,
1: también. El Coco canta también. El Mamú, que es el que está en Guadalajara.
0: Guadalajara, sí.
1: Ajá,
0: es.
1: Mamú. Solo me estoy acordando un poquito. El pollo. Está también el. Hay uno. Que es también gran amigo mío.
0: No va a ser el gallo.
1: El gallo.
0: El gallo, el güerito.
1: El gallo, el güerito, sí, sí, el gallo. Bueno, con el gallo yo he hecho hasta. Él tiene también un podcast.
0: Creo que te ha tocado hasta hacer bebidas con él, ¿o no? ¿Sí?
1: Y no, cocinamos.
0: Cocinaron.
1: Hicimos juntos merengue.
0: Ah.
1: Hicimos merengue juntos.
0: Muy bien.
1: Sí, sí.
0: Hombre. Ramón, de verdad, muchas gracias por tu tiempo. Gracias por estar con nosotros aquí en La Qué Buena. Nosotros quisiéramos que te quedaras más tiempo, pero tenemos ahora sí que mandar a las pausas. Nos aventamos una gran plática.
1: Y sin pausa, no hay villillo.
0: No nos dimos cuenta, pero echamos más de media hora, ¿eh?
1: ¿Es verdad?
0: Es verdad.
1: Oye, y sí. Estamos aquí como sí, si fuera 5 minutos.
0: Nosotros podríamos estar platicando en un botanero aquí en Chiapas, ¿eh? Podríamos estar así normal, comiendo la botana y yo pisteando porque
1: exacto.
0: Yo
1: tomo, ¿no? Y nosotros, Dino y yo hablando aquí. Sí. No, lo contrario, gracias a ti, Dino. Gracias a toda la gente. Yo quiero aprovechar, Dino, aquí para enviarle un fuerte saludo también a Silvestre, que es un gran amigo de Radio Núcleo, y obviamente a todo el equipo de Radio Núcleo, gracias por ese apoyo de siempre. Y nuestra gente de Chiapas, gracias por el apoyo a Merenglas, donde quiera que nos estén escuchando. Donde ustedes vean que tenemos anunciado, arranquen para allá porque se va a gozar.
0: Y llegó papá.
1: Tranquilo, y entren a todas nuestras redes sociales. En todas es Merenglas, en todas. Y si quieren ver nuestros videos oficiales, entren a nuestro canal de YouTube, que es Merenglas TV. Y yo tengo un canal, digamos, personal, que es Merenglas, Ramón Glass Oficial, que es donde subo todo lo que tiene que ver con mi parte académica, donde doy mis conferencias, las universidades que voy, mis libros. Ahí está toda la parte académica de tu servidor.
0: Increíble, Ramón.
1: Gracias.
0: Felicidades y gracias a ti.
1: No,
0: gracias.
1: Lo contrario. Gracias y aquí suena.
0: ¡Las qué buena! Ramón Glass y Merenglas aquí en la cabina.
1: Tranquilo, papá. Suéltalo, Dino.

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0: Son las 2:10.
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0: solamente los chuchos, el ganado y las plantas toman agua. Nosotros podemos beber otras bebidas embriagantes, dijeran por ahí. Pero bueno, sobrina, así que vamos a arrancar con la oración de la cheve para que no le dé cruda. Y usted no vaya a ser después que usted tenga la cruda dentro, no vaya a ser la de malas, ¿verdad? No, sí, dentro del cuerpo, que ya después anda uno así todo achacado. Ya le va, cerveza de Diosito, embriágame. Donde haya fiesta, llévame. A la hora de dormir, protégeme. Y a la hora de pagar, escóndeme. Y del trabajo, sálvame. De mi suegra, aléjame. Y en la resaca, alíviame. Podemos levantar nuestras copas y decir ¡salud, sobrinada! Que no se olvide el motivo. Y así que por favor, muchachos, si son tan amables, si una vez, por favor,
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0: vamos a arrancar con las cheleras de la que buena.

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1: ¡Muchas leve, tío Mochas! ¡Pura rola para ponerse bien eléctrico, bien Pikachu!
2: Es el día más.
1: ¡Échate otra promo, hijo, por favor, de una vez!
2: Te sientes aquí. Escuche. Para darte la mala noticia.
1: Mala mecha, hijo. Que escuche que te ha tapado tu promo, hijo, de una vez.
2: Para los dos.
1: Está muy desgraciada la plebe, oh, desgraciado. Está muy salado esto. Vamos a escuchar qué dice la sobrinada. Bueno, ¿qué pasó, muchachos?
3: Tío Mochas. Buenas tardes. Hubo ahí una rola que se llama Por tu amor de la gran musical. Para recordar unos amores de la secundaria. Y acepten si te pongo una salida, pues ya traigo. Vamos echando chelas.
1: ¡Para la meche, hijo! ¡No! Está desgraciada la pe. Tengo más invitación a echar trago aquí a la iglesia. Es la sobrinada. Puro pierde gente ahí ahorita escuchando. ¡Ahorita regresamos, sobrinada! Ahorita complazco con esa canción. Mientras, recuerde, aquí su tío Mochas anda de bartender, sirviendo pura de amichelada sus rolas con botana. Y además, ¿sabe qué? El baño es de a gratis. Le acabamos de echar fabuloso con pinol. No hiede el baño. Para que pasen a miar con gusto. ¡Pura rola! Para ponerse bien eléctrico, bien Pikachu. Son las cheleras de la que buena.
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1: ¡Complácele a su rola, muchacho! La que nos habían pedido hace rato. ¡Bueno! ¿Qué pasó?
2: Gracias. Buenas tardes, gusto saludarlo. Ahora sí. Ahora sí vamos a reemplazarle una varia. A ver si puedo. Ahora sí estoy. No al 100, pero. Estoy al 94 con un 6, quedo al 100. Póngame con mi cancioncita, una de José José, aquella de Cyrano. Saludos a toda la banda. Ánimo, vámonos a pisear ya, que está anulado, ¿qué importa? ¡Vámonos!
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1: ¿Y qué tiene que estar nublado, hijo? Aburro más con ganas, no se asolea uno mucho. Así no da tanto el golpe de calor.

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1: Ya cuando estoy bolo y tengo mal de orín y está tapado el baño o no deja entrar al baño, si aplico el pasito granguense, ando retorciéndome, hijo de su perra, púdense pues al lado. ¿Quién está malo de su riñón que no es apura de salir del baño? Le mando un fuerte abrazo al buen Oscar Yáñez. Saludos a la Ruta 25. Loca la plebo. Puro pisteador en esta hora. Después de las 2 de la tarde, sobrinada, solamente los chuchos, el ganado y las plantas toman agua. Pura rola para ponerse bien eléctrico, bien Pikachu. Estas son las cheleras.
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0: ¡Ey, sobrina! ¡Ahorita regresa! ¡Espérate! ¡A ver, hijo! ¡Ponle de volada! ¡Sal rápido!
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0: ¿Qué pasó, mijo? ¡Dígame!
2: Yo muchas. No sé si ya pasó usted lista, pero aquí estoy presente.
0: ¿Cuál quieres, hijo?
2: Con mi caguamita y mi kilo de cacahuate. Por ahí la rolita de una página más, porfa, tío muchas. Salucita, y que no se olvide el motivo.
0: ¡Ah, que no se olvide!
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0: La historia de siempre, buena. Pero ponle el otro, mira. Una página más del libro abierto. ¡Jálame! Tenga cuidado, desgraciado. Si te regresamos a escuchar los demás mensajes. Ya son las 2:31. Pura rola para ponerse eléctrico bien Pikachu aquí en las cheleras de la Qué Buena.
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2: Voy a saludar con mucho gusto al Inge Marcos Moreno. Saludos ahí hasta Calas. Oh, fuerte abrazo. Saludos ahí para su señora esposa, la señora Angélica. Saludos ahí para el buen David también, que nos están escuchando en esta hora. Fuerte abrazo para ellos, como siempre. Andan ahí en frecuencia escuchando las cheleras de la que buena. Anda muy desgraciada la plebe, dijeran por ahí. Vamos a ir a escuchar más cheleras, sobrinada, para que no se olviden. Y vamos a regresar con más. Ahorita regresamos pura rola para ponerse bien eléctrico, bien Pikachu. Un saludo ahí para Hotel Villas del Grijalva. Saludos hasta acá, la Chiapas. Mientras vamos a la pausa. Bueno, a pausa musical, sobrina. Ahorita regresamos.
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1: Tío, muchas buenas tardes. Hay una chelera para ponernos bien eléctrico.
2: ¿Cuál, hijo?
1: La de Temerarios, la de Estaba Solo. Saludos, y aquí suena la qué buena.
2: Un abrazo, hijo. Saludos.
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2: Casos, canción que pide modo de verdad. Pura rola pierde gente, ¿sabes? Para ponerse bien eléctrico, bien Pikachu, para quedar haciendo cortocircuito, pues su perra. Échate otra promo con botana, hijo, destápate otra caguama. Échale lo que caiga hasta Rancho Escondido, le chavo, de una vez.

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1: Tío Mocha, quiero una promo. ¿Me puede poner usted el rey de mil coronas de Tlalo Mora? Lo escuchamos aquí de Chiapa, Chiapa. Nos queremos poner bien Pikachu.
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1: La sobrinada, puras cheleras en la que buena. Toda la sobrinanda, pero qué sabrosa, pura chela, cerveza, lo que pueda tomar. Nomás no tomen líquido, matazacate, matamonte, ese se lo va a llevar también ustedes. Por más que no, ese harto salado se ha desvivido con ese bo. De la pastilla que es para matar gorgojo, con ese se lo han echado los alados. La excepción, amor, es un shotsazo de matazacate, le echan por los desgraciados. Ya, cuidado, sobrinada, no se loquen por el amor. Tanta gente que existe, ¿verdad? Nada más quítese la obsesión, la obsesión. Busque compañía, echen trago o así solitos, échenle. Vamos a ver qué nos dice.
2: Mucho, bueno, buenas tardes. Una de mi promo de Vicente Fernández. La canción se llama ¿Qué va a decir tu marido?
1: Ya está, hijo, te la vamos buscando canción. ¡Vámonos con un clásico! Pero al estilo del nivel 6, Karim León. ¡Súbale!
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1: La rola que nos habían pedido, hola, ¿qué va a decir tu marido? Gracias a toda la sobrina, como siempre. Dice Tío Mocha, saludos aquí en Ixtapa, en el barrio Canadá. Saludos para mi hijo Leonardo y mi hermanita. Y anda haciendo empanadas, dice. Ah, su madre, qué sabroso, hijo, de verdad. Aprecien a su familia, sobrinada. Aprecien a su familia, a su mamá, a su abuelita, a su esposa, esposo. Fíjate que hasta la reunión más sencilla, hijo, de verdad. Hasta comer en familia. Es una bendición de Dios, hijo. No me estás preguntando, pero a veces comer solo es distinto, hijo. Imagínate. Cuando llegas a tu casa que tienes alimento preparado, que te dicen andase esto, estamos preparando esto, yo con el otro. Ni cuenta se da uno que es afortunado, hijo. O con el simple hecho de tener algo en la mesa. Pero mucha sobrinada no la aprecia. O tener ahí compañía, como yo le digo. Pero así es la vida, sobrinada. Cuando uno lo tiene, no lo valora, dice. Ya cuando se ve perdido el asunto, ahí es donde duele toda la cosa. Vamos a ver qué nos dice.
2: ¡Bueno! ¡Paro! Ponme una rola, Tío Mochas, de esas para ponerse bien Raichu, ya no Pikachu, bien Raichu, bien evolucionado. Esa, la de Infiel por Amor, dado los Tigers.
1: ¡Tire el norte!
2: ¡Porfa, Tío Mochas!
1: ¡Tiger of the ¡Ánimo! North! ¡Claro que sí, güey! Estamos a buscar la Infiel por Amor, mendiga sobrina. ¡Pura rola para ponerse bien eléctrico, bien Pikachu, hasta che Impact Trueno! Dice pues Salado.
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3: Ponle la otra broma, hijo. Esa la de infiel por amor. Por ella voy al campo de batalla de los pleitos. Ya no me acuerdo, dice tío Mochas. ¡Fuerte abrazo! Saludos, ¿qué dice? Saludos para la Paulina. ¿Es quién la Paulina? ¿Vas, hijo? Saludos al Conejo Blas. Saludos para Cintia. ¡Fuerte abrazo, Cintia! Así se quedó una desgraciada también que falleció su tía. ¡Sin tía! Quedó la jalada. ¡Tío Mochas! ¡Con tus mismas palabras! ¡Voy a darte en la cara! ¡Voy a hacer saludos, tío! ¡Te escucho aquí en la Ruta 5! ¡Porfa, algo de los cadetes de Linares! ¡Gracias, muchachos! Muchos mensajes de texto, porfa, dice tío Mochas, algo del rey del acordeón. Saludos ahí al buen Rafael. Una canción de que dice de Manuel Juárez, de Joan Sebastián. Gracias a toda la sobrina, estoy leyendo los textos. Pero recuerden que ahorita voy poniendo los audios conforme va llegando. María Santísima. Harto mensaje de harta plebe borracha. Y ahora ¿dónde regresamos? Pura rola para ponerse bien eléctrico, bien Pikachu.
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1: Por favor, muchacho, la siguiente promo, si eres tan amable, y escuchamos un audio.
2: Tío, bueno. Moche, tío, mucha, buenas tardes.
1: Buenas tardes, hijo.
2: Ahí para que me ponga mi rola de Caballo de Patas Blancas de Antonio Aguilar. Con las dos primeras, tío, mucha.
1: Muchacho.
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1: Hay que chambear para que salga para la promo y el cacahuate mínimo.

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1: La canción que nos habían pedido, hijo, por favor, la del Antonio, de don Antonio Aguilar. Bueno,
2: un saludo. Excelente tarde, espero que se emborrache usted bastante. Ay, lo molesto con una promo. Me gusta poner la de Toque Mariachis Canten de Los Temerarios. Saludos, que muchas.
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1: Todo gusto de borrachos, ¿verdad, hijos? De una vez, por favor, vámonos con más cheleras de la que buena.
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1: Le vamos saludos al buen Manolito Aldúzar, dice que anda echando trago. Bendito Dios, hijo, qué bueno que estés echando traguito. Aprovechale a ponerte bien eléctrico, bien Pikachu, hasta hacer cortocircuito.
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1: Oh, está muy desgraciada esta gente con su rola de verdad. ¡Hala! ¡No vais a comer cebo! ¿Cómo va? ¿Cómo vas a poner Luis Miguel, hijo? ¿Quieres que yo me muera de trago? No, muchacho. ¿Cómo que Luis Miguel? No, ya, ese ya es echarme a perder, ya. Es llevarme a la perdición del vicio. No se puede así. Bueno.
2: Tío Mocha, ponme ahí la de adiós, mi amante de Montes de Durango, ya que me bloqueó mi pensionada. Me preocupa la paga, pues, porque ya no va a haber semanal. Ese es el rollo. Pero va a querer una, me pica la garganta, no sé si la quiere dar todo. Es de trago que quiere ya, como cada 8 días.
1: ¿Qué infección, hijo?
2: Saludos, tío Mochas.
1: ¿Qué infección va a querer que vaya con el doctor que baile? Esa la fe. ¡Ey, hoy te deshamos pura rola para ponerse bien eléctrico, bien Pikachu!
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1: Te digo, hijo, que a veces agradezco las canciones que existan porque limpian mis tristezas. Pero hay veces que digo, estas desgraciadas canciones, oh, cómo son incitadoras del vicio. Es el asunto, hijo, que incitan a echar trago, la verdad.
2: Bueno, mucha una promo ahí de Gani Galeano. Me rico recuerdo.
1: Esa canción también de Bebito. Ahorita vamos a escuchar la Bebito, recuerde. Vamos con los Montes de Durango. Adiós, adiós, mi amante.
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10: Son las 3 con 4 minutos.
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26: Qué muchas, buenas, buenas. Tardes, tardes. Ya llegó la hora del amigo, llegó la hora del amigo. Hay que venir a echarse ya un six para empezar. Un six. Y ya después ya vienen las promos. Las promos con una carraquita, con una carraquita. Dale, gracias, gracias. Ahí nada, con una cancioncita. Vicente Fernández, mujeres divinas. Mujeres divinas. Y salud. Buen provecho.
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27: Regresamos a las cheleras. Orinada, pura rola para ponerse bien eléctrico, bien Pikachu. Pura rola destruye familia, pura destruye hogar.
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0: Puente o te porochas, bendecido sabadito, sabadito para embrutecerse, para tomar la chevecha chabrocha que embruteche la cabeza. Tío Mochas, una rolita, dos coronas a mi madre, los caretes de Linares, para ponerla a todo volumen y hierro por los 400.
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1: Tío Mocha ya se andaba tardando, tío Mocha, pero bueno, está bien, ya está aquí la gente prendidísima y se va a prender más si se pone una canción. La de Qué Maldición, donde sale el Snoop Dogg.
2: Con la MS, con la MS, desgraciada la play. ¡Ahora pues, sobrinada! ¡Ya la tuviera momeando las chelas ya! ¡Ya hasta nos hubiera dado mal de orín! ¡La suerte! ¡Oh, sobrinada! ¡Coman taco de hígado de pollo! ¡Para que aguanten cheleando! ¡Ah, ese secreto, hijo! ¡No cualquiera lo sabe! ¡Ahorita regresamos! ¡Pura rola para ponerse bien eléctrico, bien pico!

0: Laurita Garza, Laurita Garza de los cadetes. Hoy nos empedamos, hijo, eso estaba suerte.
1: Ay, desgraciado, ¿eh? Anda recio el salado, ¿eh?

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1: Tía Mochas, como todos los sábados, escuchando las cheleras de la que buena. Un saludo para el señor Alejandro Gajales y su equipo Troya. Y uno para la nena. Y la canción que me vas a dar si vuelvo.
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0: Tío Mocha, buenas tardes, Tío Mocha, parece que fue ayer el sábado pasado. En sus 2 horas me terminé volando antes que terminara el programa. ¿Puede dar la larga más usted, pues? El programa, claro.
1: ¡Ah, caray!
0: Yo ahorita voy a volver en pedano y en 2 horas tengo que volver en pedano otra vez. Antes que acabe su programa, Tío Mocha. Pongo una de mi rol ahí de Cadete de Linares.
2: ¡La que sea! ¡La que sea! ¡No dijo cuál o nada! ¡No, sobre nada! ¡No! No, ya, mucha gente se embola con nosotros, está bien. Así viene, güey, son las cheleras de la que buena, ¿verdad? Nadie lo está obligando. ¡Ahorita regresamos! ¡Pura rola para ponerse bien eléctrico, bien Pikachu! ¡Pura rola, pierde gente! Aquí en las cheleras de la que buena.
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1: La otra canción, hijo, rapidísimo. Bueno,
2: Tío Mocha, buenas tardes. Mi promo, una negra modelo y carraca, por favor. Y además, la de tus

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1: Chela, el pedido que te habían dicho, hijo. Súbele, súbele.
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1: Regresamos. Bueno, ¿qué pasó, muchachos?
3: ¡Mucha!
1: Bueno,
3: vámonos ya a la cantina. Pon una rola de Los Temerarios, Botella Envenenada, porfa. Aquí desde el Didi, andamos ahorita en plan de Ayala. Ahorita terminando, vamos a reventar unas Kawasakis.
1: Ay, hijo, ya para que tuvieras ya. Ya le estuvieras cayendo mal a las meseras que andas chambeando. ¡Ah, su mecha de una vez!
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1: 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Ya sabes, sobrinada. Sábado día enamorar mesera. Extranjera o nacional, no importa. O internacional.
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0: hay un mensaje, mijo, ponlo, ponlo, por favor, muchacho, ponlo, ponlo, ponlo.
1: Tío Mocha, hay una chelera, pues, una promo ahí, una carraca de Vicente Fernández, tus primeras caricias.
0: Ahorita la mojamos, hijo, con un...

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1: Tío Mochas, ahí le encargo una promocioncita, por favor. Y un saludo ahí para toda la bandera de que trabaja en los remolques. Sale, ahí le pido una cancioncita a mi promo y una rola, Tío Mochas. Saludos ahí, cabina. La del triste con José, porfa.
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1: ¿Qué pasó, hijo? ¿Qué pasó?
2: Ay, está esa latita porque quiero una de Piquito de Oro de Ramón Ayala. Saludita, tío Mucha, quedó pendiente.
1: Saludos,
0: Monkey. Fuerte abrazo para Glenia.

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1: Ponen una canción.
2: Ya basta de eso.
1: Esa de Antonio Aguilar que se dice un puño de tierra. Échamela, por favor. Que quiero seguir echando trago.
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1: Gracias, sobrina. Muchachos, cheleras de la Qué Buena. Madre santísima de Dios, pura rola de borracho ya, de verdad.
2: Compadre,
1: ya no quiero seguir trabajando, hijo. Yo lo que quiero es pistear de una vez. Recuerda que después de las 11 de la tarde solamente el ganado y los chuchos toman agua. Y las plantas también. Estas son las cheleras de la Qué Buena.
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2: ¡Ay, te va, madre mía! ¡No! Esas sus rolas, hijo. Pura rola pa' perder gente el día de hoy, de verdad. Pura mala influencia, dijera la play. Vámonos con más cheleras de la que buena. Ya son las 3:46. Pa' ponerse bien eléctricos, bien Pikachu.
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1: Hola, tío, muchas buenas tardes. El hijo desobediente para seguir cheleando. Saludos.
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1: ¿Qué pasó, bueno?
2: Te mancha, te mancha. Póngame haciendo mi promo ahí, una de mi promo. Estos eran dos amigos de los cadetes de Linares. Saludos, tío Mocha, desde aquí del TX. Aquí andamos en la vuelta y vuelta, tío Mocha. Un saludo para toda la colegancia que le esté marcando Posi, Posi. Ahí andamos, pues, tío Mocha.
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1: Regresando de esta rola, vamos a ir con los dos amigos, hijo. Por, súbale, pura chelera en la que buena.
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1: Que por cierto, saludos, tío Moncho, saludos desde Ocosingo. Saludos a mi esposo Néstor, siempre escucha el programa. Y al amigo costeño, el Ronald. Andan escuchando las cheleras de la que buena y andan pisteando. Vino, ¿qué dice? Porfa, tío Moncho, te escuchamos en Cintalapa, barrio La Esmeralda. Saludos ahí a todas las sobrinadas de esta hora. Dice su mech. Somar el mensaje, dice, saludos para mi esposa Anaí, que hoy anda poniendo, que se anda poniendo bien Pikachu. Saludos desde tío, desde tío Moche, de tu tío, ya ando bolo ya. Saludos de San Cristóbal, hijo, que ya está pegando el trago ya. ¡Ey, no! ¡Ey, yo qué culpa tengo, ve! ¡No, yo qué culpa tengo! ¡Ay, ay, ay! Se pasa y lanza la gente, si ustedes son los que echan a perder la gente. De verdad, ustedes son los que echan a perder la gente. Pero bueno, ¿yo qué le voy a hacer? Pero ya. Ya nos tenemos que despedir, sobrinada. Muchísimas gracias.
2: Hay mucho.
1: Ya nos pasamos del tiempo. Ya no me da chance de escuchar todos los demás mensajes. Que tengan ustedes muy buenas tardes. Estas fueron las cheleras de la que buena. Pura rola para ponerse bien eléctrico. Bien, Pikachu, agradezca que está vivo. Agradece que estás vivo, que estás viva. Y puedes disfrutar de muchos placeres de la vida. Nos vamos, despedimos. Adiós, se le pide trabajo para comprar caguamas. Soy su tío Mochas. Las 3:57.
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14: Son las 4:02.
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